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0: 20 horas, 17 minutos. 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
1: Horas 31 minutos.
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1: 20:45.
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0: 21 horas.
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¿Cómo están, señores y señoras? Aquí llegó el revoltoso de la noche de los días sábados. El programa de los grandes bailables de la radio Tropical Latina, por supuesto. Pero muy buenas noches. Y cómo está mi linda gente, muy buenas noches, bienvenidos a Los Bailables, el único programa donde la cumbia, la salsa y el ritmo se toman la radio a esta hora, a las 21 horas. Porque llegó Quique con sabor, más conocido como el Mil Amores. Así me dicen unas. Desde ahora nos empezamos a mover los pies, empezamos a mover la cadera. Desde ahora empezamos a mover el cuerpo. Súbale el volumen a la radio. Curicó, la sexta, la séptima y parte de la octava región. Bienvenidos a los grandes bailables de la radio Tropical Latina. ¿Quién está acá? Quique con sabor. No hay más. Más conocido como el Mil Amores. No hay más. El resto son imitaciones. Aquí estamos nosotros, líneas habilitadas. Desde ahora ya para que se conecten con nosotros en los grandes bailables de la radio Tropical Latina. Hoy quiero mandar un saludo muy especial a mi sobrino Amaro, que está cumpliendo 14 años. Ha venido con toda la gente de Chepi, que están ahí reunidos en el Ray, mi restaurante. Ahí me invitaron, tuve un ratito ahí con ellos. Saludos cordiales para todos ellos que lo están pasando. Pero espectacular, 21 horas con 9 minutos y nos vamos a la música, porque a eso hemos venido, líneas habilitadas desde...

0: Seguimos adelante, 21 horas con 14 minutos. Se habilitaron las líneas telefónicas. Hoy día me lanzo. Tenemos a alguien en línea, ¿no? Buenas noches.
1: Buenas noches.
0: ¿Con quién tenemos el gusto de hablar, amigo mío?
1: Aquí el auditor número uno de nuestro programa suyo.
0: Me parece muy bien, ya sé quién es.
1: El, ¿y a quién, a él?
0: El señor Quiltrán, el que no le gusta chupar, ¿eh? Ya. ¿Cómo estamos, compadre? ¿Cómo estamos? Muy buenas noches.
1: Bien, aquí escuchando como todas las noches y todos los días en nuestra radio.
0: Claro, por supuesto, pues la radio de usted, ya, oiga, ¿cuándo lo compra la radio?
1: No, el calochero no quiere...
0: ¿No quiere invertir?
1: ¿Qué quiere que te diga?
0: Cuéntame, compadre, ¿algún temita quiere saludar a alguien?
1: Sí, aquí quiero saludar a mi querida y amada esposa.
0: Por supuesto.
1: Emma Pinto.
0: Ay, ay, ay, nomás, Emita Pinto, saludos cordiales de su...
1: Poneme la buena. La...
0: Ay, ay, ay, te has portado mal, compadre.
1: Más o menos.
0: No. Oiga, si usted se porta bien, ¿cómo que le...? ¿Cómo? Ya, pero bueno, ya. Ah, pida perdón.
1: No, si eso ya lo pedía.
0: Ya, entonces, ¿qué temita quiere dedicarlo ahí? A ver.
1: A ella le gustan...
0: ¿Cómo que le gusta? Total...
1: O sea, le gusta la canción.
0: Ah, la canción, ya. Vamos, ¿qué temita quiere escuchar, amigo Quintral?
1: ¿Cuál, amor?
0: ¿Cuál?
1: No, esa mueve la cabeza, que se llame.
0: ¿Cuál? Se escucha clarito, a ver, ¿cuál es?
1: A ver, ¿cuál le podría enviarla a ella? Para que se sienta más o menos...
0: Ah, ¿usted quiere que yo se la ponga el tema?
1: Ya no hay, ahí nomás.
0: Ni un problema, yo se lo pongo,
1: no,
0: el tema, no hay problema.
1: No, el tema nomás.
0: El tema, estamos hablando de tema de música.
1: No, ¿verdad? No, lo cambio el locutor nomás.
0: Cuénteme, ya, vamos a ponerle un tema alegre, ¿te parece?
1: Ya, perfecto, ahí dedicado a para Gemma Pinto, ya. De parte de Sergio Guitar.
0: Sergio.
1: Y un gran saludo para toda la costa americana, específicamente para Gigo.
0: ¿Me puedes? Ni un problema, compadre. Sergio Quiltral, saludos cordiales para ti, para toda tu familia, especialmente para tu señora que está ahí al lado y está escuchando, va a escuchar el temita, ¿ya?
1: Ya, vale. Oiga.
0: Dígame.
1: Mañana en Voces Días trabaja.
0: Por supuesto. Cuídate, muy buena noche, gracias por estar en la sintonía.
1: Ahí para Carlosquero.
0: Gracias por estar en la sintonía de la Radio Tropical Latina. Hoy nos vamos con todo hoy día. Por supuesto que sí. Aquí estamos con los grandes balones de la Radio Tropical Latina, 21 horas con 17 minutos. Mira su temita, líneas habilitadas para que nos pueda llamar, para que se pueda contactar con nosotros, por supuesto. Llegó el revoltoso Quique con sabor, más conocido como el Mil Amores. Ay, ay, ay, no mames. Ojalá no me escuche la otra, porque... Hoy queremos saludar, saludos cordiales para toda la gente. A ver, tenemos a alguien. A ver, vamos a ver el WhatsAppeo. A ver qué dice el WhatsAppeo. A ver, acá dice, hola, Quique, ¿cómo estás? Quique con sabor, ¿me puede tocar un temita, el odio y el amor? Ah, entre el odio y el amor, por supuesto. ¿De qué personaje y Américo? Oye, no hay problema, compadre. Eso está Dani de allá, ¿de dónde? Él es de los Michel, de allí nomás. Pero no le voy a decir dónde está, ¿eh? Porque el hombre está ahí bueno para jugar, hombre.

Por supuesto, nosotros seguimos en la Radio Tropical Latina, 21 horas con 18 minutos. Un aplauso para este gran programa. La gente se comienza a conectar. La gente comienza a disfrutar de este gran bailable de la Radio Tropical Latina. Hoy queremos saludar a mi amigo de los pichangueros, a Dani, que está en la sintonía. Saludos cordiales para él. Dice que lo manda la mujer, pero no sé. Ahí no me meto yo, ¿ah? Este es con huevo o sin huevo. Usted tiene la razón. Oye, nos vamos a la música y esto dice así: entre el amor y el odio. Américo, ¿y qué personaje? Ay, ay, ay, no vamos, pare. A gozar el

0: 23 minutos, 21 horas con 23 minutos. Ya empezó, lo empezó el WhatsApp también. Líneas habilitadas, la gente ya sabe el WhatsApp. Muy buenas noches, me dice mil amores. ¿Me podrías tocar un tema de Tito Fernández? Ni un problema, compadre. Mil amores, se viene con todo el día de hoy. Aquí en la radio Tropical Latina, la 95.5. Vamos a la línea telefónica. Aquí tenemos en línea, buenas noches.
1: Buenas noches, don Quique.
0: Con él mismo, con el que viste y calza, no hay más. Cuénteme, amigo mío, ¿de dónde me está llamando?
1: Río Claro.
0: De Río Claro, saludos para Río Claro. Ay, eso merece un aplauso, por supuesto. Cuéntame, amigo mío, ¿cuál es tu nombre?
1: Gerardo.
0: Gerardo, cuéntame, Gerardo, algún temito.
1: ¿Quieres poner un tema, porfa?
0: ¿Cuál sería?
1: El Grupo Escala.
0: Grupo Escala, ya. ¿Cuál tema?
1: Cualquiera de ellos, no, oiga.
0: Cualquiera de ellos, voy a buscarlo si está, ya. Gracias.
1: Listo.
0: Un aplauso para Río Claro, que nos está escuchando, está en la sintonía. Oye, mira, están hablando que nos estamos conectando ya con San Fernando. Ya estamos en San Fernando, estamos en la sexta, séptima y parte de la octava región. Así que se prendió el gran bailable de la radio Tropical Latina. No se cambien de emisora, el que le gustó, y si no, también. Vamos a la línea de telefonía, aquí tenemos en línea, buenas noches.
2: Buenas noches.
0: Acá está Quique con Sabor, más conocido como el Mil Amores.
2: El Melena de León.
0: El Melena de León. Ay, ay, ay, esa voz es conocida. Me descubrieron. ¿Con quién tenemos el gusto de hablar, Melena?
2: Con un auditor NN.
0: Ah, NN, ya. Cuénteme algún temita, ¿quiere saludar a alguien?
2: Sí, vamos a saludar al auditor número uno.
0: ¿A quién?
2: Que está llamando en el que le faltaba como un litro y medio, parece.
0: Ay, ay, ay, ay, ay, ay, ay, ay, ay, ay, ay, ay, ay,
2: y le vamos a dedicar un tema a la señora del auditor número uno.
0: ¿Cuál será el temita?
2: El mono sudado.
0: ¿El mono?
2: Sudado.
0: ¿Sulado?
2: Sudado.
0: ¿Sudado?
2: Sí, señor.
0: Puta, corre harto el guano, sudado ya.
2: Está bien sudadito.
0: Está sudadito, sudadito, compadre. Oye, gracias por llamar, vamos a NN. Vamos a programar tu tema, ¿ya?
2: Llamo don Melena de León.
0: Ay, Melenita de León. Ay, ay, ay. ¿Quién te dijo, compadre? Eso sale de acá de la radio, ¿va? Ese es algún conocido, algún sospechoso. A ver qué dice por acá. Hola, muy buenas noches. Quique con Sabor, un saludo cordial al señor Quique, al que habló hace poco, más conocido como el Chingue, dice. El malo para el agua, malo para el sexo. Ay, ay, ay. Bueno, ahí no me meto yo. Oye, están mandando los mensajes. A ver, vamos por acá, ¿qué dice? A ver, este temita, a ver, vamos a escuchar un mensaje de texto.
3: Hola, buenas noches.
0: Vamos.
3: ¿Cómo estás? Espero que esté bien. Hoy, como se le puede decir, y que con Sabor, Quique Mil Amores o Quique con Sabor a Chocolate.
0: Ay, ay, ay, papi.
3: ¿Te acuerdas que el sábado pasado era Quique
0: bueno,
3: con Sabor a Chocolate?
0: ¿Sí?
3: Un saludo de acá de Santiago.
0: Ya.
3: Que lo escucho todos los sábados.
0: Gracias.
3: Que lo está escuchando online.
0: Saludos cordiales para Juanín. Es la auditora número uno. Saludos cordiales. Para que vea que me escucha, para que vea que me escuchan desde Santiago de Chile. Quique con Sabor, estoy súper resfriada, me dice. Ni un problema. Yo le saco el resfrío allá. Así que cuente conmigo nomás, que yo estoy hecho para eso, ¿ah? ¿Eh? Acá me dicen, Quique, ¿cómo estás? De Quitito Fernández, por supuesto. Gracias, cómeme perro, gracias, saludos. Rauco, saludos cordiales para Rauco, saludos para toda la gente que ya está conectada en la frecuencia de la radio Tropical Latina, saludos cordiales para todos ustedes.

0: Con sabor, por supuesto, aquí estamos. Vamos a estar hasta la una de la madrugada. Hasta la una de la madrugada. Oye, también queremos escuchar esto. Mire, este mensaje es para todos ustedes, para todos los residentes en Curicó. Escuchemos, escuchemos, mira.
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Estamos en el gran bailable de la radio tropical latina, por supuesto. Agata Kike con sabor, el único que viste y calza, y esto dice así. Hoy vamos a la cumbia, vamos a bailar y vamos a disfrutar, porque nosotros hemos venido aquí a compartir con todos ustedes, hacerlos bailar y hacerlos disfrutar a través de la 95.5, la frecuencia de la radio tropical latina. Estamos en vivo y en directo.

0: Oye, por supuesto que los tres jigue con sabor. Aquí estamos en vivo y en directo a través de la 95.5 Radio Tropical Latina. 21 horas con 34 minutos ya. Aquí estamos en vivo y en directo para todas las frecuencias de la Radio Tropical Latina. Curicó, Guarañé, Vichuquén, Curepto, Constitución, Iloca, Duao, Pencagüe, Talca, Linares, Cauquenes, San Fernando, Lolol, Paredones, Pichilemo. Y toda la región, sexta y parte de la... Oye, este es muy... Este es un saludo. Yo quiero mandarle un saludo cordial, por supuesto. Este es un saludo muy especial para una persona muy especial también que me mandó este saludo que quiero, a ver, espérense un ratito, que se viene con todo. Aquí está, sí, por supuesto. Y esto dice así.
1: Un año más has cumplido.
0: Por supuesto.
1: Y a tu fiesta.
0: Y queremos mandar un saludo cordial.
1: A brindarte la alegría.
0: Para Pedrito Díaz Arancibia. Pedrito Díaz Arancibia, que está de cumpleaños. Saludos cordiales. Eso sí. 76 añitos de vida. Y tiene para rato el hombre. Así que hay que seguir celebrando. Que los cumpla feliz. Ya viene la Puerta Negra. Están escuchando allá en el Rincón de Sarmiento. Saludos.

tienes para rato, compa. Escuchando la radio tropical latina. Eso. Ya viene la puerta negra. Para celebrar esos 76 años.

0: Oye, por supuesto que llegó el sabor, 21:42. Pedrito Díaz Arancibia, que sigas cumpliendo muchos años más de vida de parte de la Radio Tropical Latina y toda la gente que lo están celebrando allá. ¿En dónde? En el Rincón de Sarmiento, por supuesto. Saludos cordiales. Línea telefónica habilitada. Vamos a la línea telefónica. Tan colapsada la línea. Aló, buenas noches.
1: Hola, buenas noches.
0: ¿Con quién tenemos el gusto de hablar?
1: Con Eugenia.
0: Eugenia, ¿de dónde nos llama Eugenia?
1: De Zapallar.
0: Eugenia de Zapallar. Cuéntame, Eugenia, ¿algún temita que quieres escuchar?
1: O sea, quiero... De los Tigres del Norte.
0: Los Tigres
1: del Norte. Mis parientes somos, por favor.
0: Los Tigres del Norte.
1: Mis parientes somos.
0: Norte. Parientes somos, ya.
1: Mi pariente.
0: Mi pariente.
1: Sí.
0: Mi pariente, ya. Mi pariente.
1: ¿Cuál es su nombre?
0: Yo soy Quique con sabor, más conocido como el Mil Amores.
1: Ah, miércoles.
0: Sí, el Mil Amores me llaman por ahí.
1: Un gusto conocerlo, lo llamo siempre la radio.
0: Me parece muy bien, gracias por estar en la sintonía.
1: Ya que tenga buena noche.
0: Ay, vamos a la línea telefónica que la gente ve hacer. Es que así me dicen el Mil Amores, no sé por qué. Aló, buenas noches.
2: Hola, ¿cómo están, Mil Amores?
0: Ay, ay, ay, compadre, ¿con quién tengo el gusto de hablar?
2: Mire, estoy hablando con Eduardo Antonio.
0: ¿Con Antonio?
2: Eduardo Antonio, acá de Tuquén Bajo.
0: Eduardo Antonio, ya, Eduardo, cuéntame, Eduardo Antonio, de Tuquén Bajo, un aplauso.
2: Mire, quisiera pedir un tema de los inseparables.
0: De los inseparables, ¿algún tema en especial?
2: El tema se llama Qué Bonito.
0: ¡Qué bonito! ¿Así?
2: Por favor.
0: Ni un problema. No, yo le pongo, yo se lo pongo, así que no hay problema, compadre.
2: Póngalo todo, no va a tirar.
0: ¡Ay, ay, ay! Ya, hermano, gracias, gracias por estar. 21:44. A eso hemos venido, a hacer disfrutar con toda la gente, a tocarle los temas, por supuesto, porque este es un programa... para la familia, donde usted se encuentre, donde usted esté, llámanos a la radio y nosotros le vamos a complacer con su pedido, por supuesto. Líneas habilitadas 75-250-41-41 y el 75-232-80-21. Tenemos nuestro WhatsApp también para que nos puedan escribir y mandar sus saludos al más 569-6741-4765. Nos vinieron del grupo Escala y a Javier del grupo Escala.

Llegó el sabor. Oye, que sí que llegó el sabor. Agita Quique con sabor, por supuesto. Para hacerlo disfrutar hasta la una de la madrugada. Hasta la una de la madrugada, 21 horas con 48 minutos. Estamos todavía fresquecitos. Empezando el sábado en la noche, por supuesto. Líneas habilitadas para que nos puedan llamar. 75-250-4141. Y el 75-232-8021. Líneas habilitadas desde ahora ya. Habilitamos la línea porque no dejaron de sonar. Y tenemos un WhatsApp también, si no lo contestamos a través del teléfono porque se encuentra colapsado. Llámenos o escríbanos y por supuesto solamente para escribirnos y pedir sus temas al WhatsApp más 569-6741-4765. Por supuesto.

Quédate día sábado, por supuesto. Sube usted, súbale el volumen a la radio, nada más. A las rivas, para bailar, para gozar. Hagan aquí con sabor. Oye, nos pidieron este temita. El mono sudado. Ay, ay, ay, no, bueno, no, vamos a escuchémoslo.

0: ¿Y a que no saben qué?
1: Ay, pero ¿qué pasa?
0: Pues que de tanto bailar y bailar, el mono de mi novia está todo sudado.
1: Ay, no me digas, ¿y luego?
0: Pues nada, yo le digo a mi novia que no hay problema.

0: Oye, por supuesto que llegó el sabor, agita Quique con sabor, en los grandes bailables de la radio tropical latina, por supuesto, en la 95.5, sigue el ritmo, sigue el sabor, los bailables siguen y continúan, por supuesto, aquí tenemos las líneas habilitadas, vamos a la línea telefónica porque queremos complacer a todos.
1: Aquí ¡aló!
0: ¡Aló! ¿Quién tenemos en línea? Muy buenas noches.
1: Pedro, ¿cómo está usted?
0: Bien, gracias a Dios, aquí todavía respirando.
1: Sí, se agradece mucho que respire.
0: Me parece...
1: aire puro, según usted.
0: Por supuesto, no. Acá estamos con aire
1: puro. Oiga, quiero ver un tema, quiero ver un tema así de antaño.
0: A ver, vamos despacio, ¿con quién hablamos?
1: Con el Pedro.
0: ¿Con quién?
1: Con el Pedro.
0: Ya, ¿qué temita quisiera, compadre?
1: Quiero, bueno, algún bebillera.
0: Una cumbia villera, ya, listo.
1: Ya. Del grupo Meta Guaya.
0: Meta Guaya.
1: Sí, para la gilada. El tema.
0: ¿Cómo?
1: Para la gilada.
0: Para la gilada, así es.
1: Sí. Por favor.
0: Oiga, ya bueno.
1: Como es bailable, es cumbia villera.
0: Por supuesto, es cumbia villera. Yo no estoy diciendo absolutamente nada, compadre.
1: No, pero que antes nadie sigue el tema así medio de bola.
0: Ya.
1: por puesto referencia.
0: No hay problema, compadre.
1: Muy amable.
0: Listo, gracias por estar en la sintonía. 21 horas con 55 minutos. Vamos a dar un recorrido por todas las frecuencias de la radio. Sí, por supuesto, estamos en la 99.3 allá en Gualañé. Saludos para Gualañé. La 99.7 en Bichuquén. La 100.9 en Curepto. La 95.7 en Constitución. La 98.5 en Iloca. La 93.7 en Duao. La 103.7 en Pencahue. Y la 910 AM en Talca, por supuesto. Y la 103.7 en Cauquenes. Saludos cordiales para toda la gente de las radios, de las frecuencias. Oye, por este ladito, por acá por el norte, nos vamos a San Fernando a través de la 93.7. En Lolol a través de la 90.1. Llegamos hasta Paredones a través de la 89.1. Y en Pichilemo nos escuchan, pero como un balazo, la 106.3. Y si usted quiere escucharnos de Santiago a Chillán a través de la AM 1450 AM. Hoy se vienen más novedades. Se vienen más novedades a través de la 95.5 Radio Tropical Latina. Y es una radio regional. Duela quien le duela. A ver, vamos al WhatsApp a ver qué dice. Hoy muy buena noche. Quiero mandarle un saludo cordial a la señora Guillermina Barrera de 90 años. Hoy 90 años, saludos cordiales. Acá estamos en compañía celebrando en familia el cumpleaños de su bisnieto Jonathan Pérez. Me gustaría un tema, por supuesto. La venia bendita, sí. A lo que sea su cariño, gracias por acompañarnos. Un abrazo. Estamos atentos, un abrazo desde ya. Camino a los guindos, Sarmiento, saludos cordiales. Ay, ay, ay. Estoy atento para subir el volumen para que mis abuelas esté escuchando. A ver, lo repetimos el saludo. Este saludo va a pasar Sarmiento para allá para los guindos. Acá está Quique con sabor. Si Quique con sabor llega a la casa más humilde, donde quiera que se encuentre, usted me llama, me escucha, me escribe por WhatsApp y nosotros mandamos el saludo. Queremos saludar a la señora Guillermina Barrera de 90 años. Oye, 90 años, compadre. Que no se cumplen así nomás. Yo así como voy a llegar solamente a los 40. Están en compañía celebrando allá en familia el cumpleaños de su bisnieto Jonathan Pérez. Me gustaría pedir un tema, la bella bendita, por supuesto, ya viene. O lo que sea su cariño, ya. Yo tengo un cariño grande, así que no hay problema. Gracias por la compañía, un abrazo. Oye, gracias para toda la gente que nos está escuchando allá. ¿En dónde? En el rincón. En los guindos. En Sarmiento. Están subiendo el volumen. Gracias. Nos agradecen. Sí, nosotros estamos para ellos, compadre. Nosotros estamos para ustedes. Para complacer todos sus pedidos. Línea telefónica. Vamos a la línea telefónica. ¿Quién tenemos en línea? Buenas noches.
2: Buenas noches, don Quique. ¿Cómo?

0: Oye, que sí, 22 horas con 2 minutos, 22 horas con 2 minutos. Nos vamos hasta la 1 de la madrugada, por supuesto, Quique con sabor, el Mil Amores. Oye, por ahí me dicen, ¿cómo está, señor? Muy buenas tardes, don Mil Amores, me dicen. Línea telefónica habilitada, vamos a la línea telefónica. ¿Quién tenemos en línea? Hola, buenas tardes.
1: Hola, con Jessica.
0: Jessica, cuéntame, Jessiquita, ¿de dónde me está llamando?
1: De Santa Fe.
0: Jessica de Santa Fe, de Santa C, ¿cierto?
1: Sí, Santa Fe, Curicó. Claro. Quiero que me ponga Modesta el Papi de Ruta 5, por favor.
0: ¿Cuál se llama?
1: Me llama Modesta el Papi.
0: No, no, la canción.
1: ¿Cómo? Así, como le estoy diciendo, me llama Modesta el Papi. Así como se llama este Mil Amores, esta canción se llama, no, me llama Modesta el Papi.
0: Me llamo...
1: Ruta 5, por favor.
0: Me llamo Amores de Papi.
1: No, me llamo Modesto el Papi, así se llama la canción.
0: Ah, Modesto el Papi.
1: De Ruta 5.
0: Modesto el Papi, ya, déjame anotarlo. Modesto.
1: De Ruta 5, por favor.
0: De Ruta 5, ya, gracias por estar
1: en la sintonía. Bien, chao.
0: Gracias por estar en la sintonía de la Radio Tropical Latina, oye. Modesto el Papi, sí, sí, he escuchado ese temita. Es bueno para bailarlo, para tocarlo, para... Línea telefónica habilitada. Oye, las líneas, pero están colapsadas las líneas. Aló, buenas noches.
2: Aló, buenas noches.
0: ¿Con quién tenemos el gusto?
2: Don Cristian de Galicantén, don Quique.
0: Don, ¿con quién hablo yo?
2: Con Cristian de Galicantén.
0: Cristian de Galicantén. Un aplauso para Galicantén, por supuesto. ¿Te parece un aplauso y mucho más, ah?
2: Gracias, señor.
0: Cuéntame, Cristian.
2: Yo escuchaba un temito, oiga.
0: ¿Cuál sería?
2: El temido de Mario Guerrero, ¿se puede escuchar o no?
0: ¿De Mario Guerrero?
2: Sí, amante.
0: ¿Amante?
2: Sí.
0: Ese ya es para los amantes, ajá, ya.
2: Amante, se llama el tema.
0: Ya, vamos a tocarle, está en la lista, ¿ya?
2: Ya,
0: está en la parrilla. Gracias por estar en la sintonía de la 95.5 Radio.

Oye, seguimos con la música nosotros. Estamos debiendo mucha música, así que vamos a los temitas, por supuesto. Porque aquí en la 95.5 llegó la cumbia, llegó la salsa, llegó todo lo que usted realmente quiera pedir. Aquí está. A ver, vamos a nuestro WhatsApp. Este nuestro WhatsApp dice, muchos cariños, un abrazo grande. Mucho cariño, gracias por los saludos. Ah, gracias, me están agradeciendo los saludos que envié, por supuesto. Y nos vamos con los inseparables. Qué bonito, qué bonito, qué bonito. Vamos, y esto dice así.

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2: Por supuesto, 22 horas con 9 minutos, por supuesto, la Tota, sabor artesanal que sorprende, 12 piezas y más de 30 empanadas a elegir, por supuesto, ahí está la Tota, espectacular, no hay más.
1: Llegó el sabor.
2: Por supuesto que llegó el sabor, ajita jigue con sabor para todos ustedes, nos vamos hasta la 1 de la madrugada. Sí, por supuesto. Aquí nos paramos hasta la 1. A ver, ahí hay un auditor que tenga una bebida y que pase por la radio. Estos son los grandes bailables de la radio tropical latina, sí. Por supuesto, la radio que te hace mover los qué, los pies. 95.5 y toda la cadena, toda la frecuencia de la radio, por supuesto. Aquí está Jigue con sabor, más conocido como el Mil Amores para todos ustedes. Y me dijeron, vamos a este tema de los hermanos.

0: Llegó el sabor.
1: Oye, por supuesto que llegó el sabor. Aquí está aquí con sabor, por supuesto, a través de la 95.5 Radio Tropical Latina. 22 horas con 16 minutos, por supuesto. Aquí tenemos en línea. Hola, buenas tardes. Buenas noches. Buenos días.
2: Buenas noches. Quique con sabor.
1: ¿Con quién tengo el gusto?
2: El Mil Amores.
1: ¿Con quién hablo yo?
2: Con Augusto Maraboli, acá de la Villa Galilea.
1: Oye, Augusto Maraboli, un aplauso para ti, Augusto Maraboli, muy conocido.
2: Un fiel auditor de la radio RTL, de todos los programas, de la mayoría de los programas que tiene esta emisora.
1: Me parece muy bien, Augusto, cuéntame, ¿quiere mandar un saludito a alguien?
2: Por supuesto, quiero mandar un saludo a mi primo.
1: Ya.
2: El maestro pintor de Chile.
1: Oye, ¿tu primo, el maestro pintor?
2: Sí, Juan sí. Carlos Villarruel.
1: Dígale que venga a pintar.
2: Somos primos por el apellido de madre.
1: Dígale que venga a pintar la fachada.
2: No, ahora está en un matrimonio porque él está casando en estos momentos. Está casado ya.
1: Ah, ya se casó. Mira, y no invitó al matrimonio. Ya.
2: Está celebrando su matrimonio. Yo no puedo ir por motivos especiales. Pero bueno, le quiero saludar desde ya a él y a mi primita Sandrita.
1: Ya.
2: Que están disfrutando ahora de su lindo matrimonio ahí en la población Dragones, ahí en la sede social que le prestó para tal acontecimiento.
1: Me parece muy bien, saludos cordiales para el maestro pintor. Oiga, que realmente ya que se chante también, ya que se casó, que se chante, ¿ah?
2: No, si él está chantado hace tiempo.
1: Ya. Oiga, amigo mío, ¿me gusta para volver algún temita que quieras delicado?
2: Claro, por supuesto. Bueno, de todos tantos temas que hay, pero me gusta mucho que cuando escuchamos, cuando jóvenes, cuando íbamos, bailábamos juntos en las distintas discotecas.
1: En las distintas ramadas.
2: De los barrios, ya. En ese tiempo.
1: Cuando zapateabas en la ramada, ya.
2: Ya.
1: Dígame, ¿cuál temita sería?
2: El galeón español de la Sonora de Tommy Rey.
1: El galeón, ya. El galeón español, ya. Listo.
2: Escuchamos el inicio de la música y ya lo poníamos a mover las patitas al tiro.
1: Me parece muy bien, gracias por estar en la sintonía.
2: Ya, muchas gracias a ti, este excelente programa.
1: Gracias.
2: Y un gran saludo para mi primo, que lo pase muy bien, que esté disfrutando su lindo matrimonio y que sea muy feliz de por vida.
1: Me parece muy bien, saludos cordiales también para el maestro pintor.
2: Saludo especial a su hija Krishna también, ya. Que está con ellos seguramente.
1: Me parece muy bien, gracias Agustito Maraboli, gracias por estar en la sintonía.
2: Gracias a ti.
1: Quique con sabor.
2: Quique con sabor.
1: El Mil Amores. Claro, no hay más. Gracias por estar en la sintonía. Oye, que lo pasamos bonito acá, nosotros complacemos a toda la gente y me pidieron de Santa Feria para la Gilá. A ver, escuchemos porque nosotros complacemos a todos, por supuesto, estos temas y 95.5 Radio Tropical Latina. Estamos en vivo y en directo para todos ustedes. Agata Kika con sabor, el Mil Amores. Ay, nomás. Para toda la Gilá. Ya te dije ya.

0: Hoy hemos supuesto que llegó el sabor, 22 horas con 22 minutos, por supuesto. Ya estamos nosotros, seguimos adelante, nos vamos hasta la una de la madrugada. Hoy quiero saludar a mi sobrino que está de cumpleaños. A mi sobrino Amaro. Sí, Amarito. Está de cumpleaños. ¿Y dónde lo está celebrando? En el Raimi Restaurante. Me llamó, me dijo, venga tío, para el Raimi Restaurante. Pero como yo soy responsable, estoy aquí en la radio. Pero ya, si me esperan hasta la una de la madrugada, capaz que... Oye, estamos acá, seguimos adelante, 22 horas con 23 minutos. Esto me pidieron... Cómeme perro. ¿De quién? De Tito Fernández. A ver, escuchémoslo.
1: Les voy a contar un drama.
0: Ya.
1: En un acto. Y pongan atención, porque vaya qué acto. Escuchen. Es un drama.
0: Cómeme perro.
1: 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Cada vez que cuento este cuento yo pienso en eso de los 80 kilos netos. Se me ocurre que, como decirle un perico, no quería ir menos, ahí tení. Algo así, mamá. Pero bueno, sigamos. 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

0: Llegó el sabor. Por supuesto que llegó el sabor. Agita Kike con sabor, por supuesto. 22 horas con 29 minutos ya. 22 horas con 29 minutos. Quiero mandar un saludo gigante para toda la gente que nos escucha en Curicó, Gualayé, Vichuquén, Curepto, Constitución, Iloca, Duao, Pengagüe, Tal, Calidades, Cauquenes, San Fernando, Lolol, Paredones y Fichilemu. Gracias por estar en la Radio Tropical Latina. Gracias por escuchar nuestro programa. Son los programas de los sábados, ¿ah? Agata con Quique con sabor. No hay más. Para disfrutar con todos ustedes, por supuesto, nos vamos hasta la una de la madrugada, haciéndolo bailar, haciéndolo disfrutar con la buena música de acá de su radio, la radio amiga, la radio de todos ustedes, la radio más humilde, claro, la radio número uno. Oye, me pidieron la venia bendita, sí, la venia bendita, y aquí va el tema, porque nosotros pagamos la deuda, por supuesto, y acá esto dice así, corta, corta nomás, porque la gente quiere escuchar música, pero también quiere escuchar esto, mire, escúcheme, cuando no vaya a otro lugar, vaya solamente a este lugar, ven.
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0: 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Línea telefónica, vamos a la línea telefónica. ¿Quién tenemos en línea? Hola, buenas noches.
2: Buenas noches, un Kike.
0: Hola, ya hacía falta usted, oiga.
2: ¿Cómo está, un Kike?
0: Más o menos nomás.
2: ¿Qué le pasó?
0: Nada, estoy con C.
2: No vienes para acá, aquí tengo un barril.
0: Ay, ay, ay, no, yo me voy para allá al tiro. ¿Cómo está usted?
2: Bien, estoy acostadita ya.
0: ¿Acostadita?
2: Sí.
0: ¿Solita?
2: Sola.
0: ¿Y el esposo dónde está? ¿En la otra cama?
2: En la otra pieza.
0: Buena.
2: Oigan, Quique.
0: Cuénteme.
2: Quiero dar un saludo a la Mazarrita.
0: Ya, póngale.
2: A Calito Tene, su mamita.
0: Ya.
2: Y a Felipito de allá de Molina.
0: De Molina, saludos cordiales para sí. Molina. Ya.
2: Y para Maite Lomboa, Rosito Conejo y para todos.
0: Ya, para toda la
2: por
0: lista. Para todo el clan. Ya, sí. Listo.
2: Ahí me puedo tocar después un año más.
0: Un año más, ya.
2: Por favor.
0: Un año más. Un año más o menos, ¿ya? Listo.
2: Sí. Chao, Kike.
0: Listo, cuídate, un abrazo grande.
2: Saludos a tu familia, tengo buena noche.
0: Muy bien, muchísimas chao, gracias. Chao. Gracias por estar en la sintonía de la 95.5 Radio Tropical Latina. Y acá está Kike con sabor y nos vamos a dónde, Marco Antonio Solís, esto dice la Baña Bendita.

0: Oye, por supuesto que los tres siguen con sabor. 22 horas con 36 minutos. Ya, 22 horas con 36 minutos. Y nos vamos hasta la una de la madrugada. Sin parar, sin parar, por supuesto. Vamos a la línea telefónica. ¿Quién tenemos en línea? Hola, buena noche.
1: Buenas noches.
0: ¿Con quién tenemos el gusto de hablar? Baje un poquito el volumen de la radio.
1: Voy para allá.
0: Ya, póngase más o menos a unos 3 meses más lejos, ¿ya? Ya, compadre.
1: Ahí estoy, en enero.
0: En enero, ya, me parece bien. Por ahí estamos bien, compadre. ¿Con quién hablamos?
1: Aquí con Sergio Guitar.
0: Pucha, don Sergio, Sergio. Sergio el bailador, ¿ya, don Sergio?
1: Sí, el mismo.
0: Ya, cuénteme, amigo. Oiga, mío. Ya, vamos.
1: Quiero, la otra vez le ofrecí un pasaje y ahora lo ofrece de nuevo.
0: ¿Ya?
1: Para que usted, dentro de su programa, porque le quedan como 2 horas y tanto.
0: Ya.
1: Desde Gualañé, Villa Prat.
0: Desde Gualañé, Villa Prat, ya.
1: Yo salgo a las 14 horas mañana.
0: Ya, usted está ofreciendo un pasaje.
1: Sí, por buses día.
0: Desde Gualañé a Villa Prat.
1: Gualañé, La Huerta, Villa Prat, Rincón de Mellao.
0: Ya.
1: Sagrada Familia, porque paso mañana por todos esos lados.
0: Ya, sabes, ya.
1: Segundo auditor de su programa. Ya.
0: A verlo mañana, los que viajan desde Gualañé a Villa Prada, Sagrada Familia, a donde dé la vuelta. Pasaje completamente gratis. Todas las personas suban nomás ahí al...
1: No. Un pasaje. Oiga, no.
0: Entonces,
1: ¿cómo me viene el bopo?
0: ¿Cómo es el tema?
1: No, auspicia Buses Díaz, un pasaje.
0: Un pasaje Buses Díaz, ya.
1: De Gualañé, La Huerta, Villa Prat, sus alrededores.
0: Ya. ¿Hasta dónde el paradero?
1: Desde Gualañé. Santiago.
0: Hasta Santiago. Ay, ay, ay, Santiago. Ya, a inscribirse
1: ya
0: entonces.
1: Para que usted tenga un poquito de dentro de su programa, que lo hace muy bien. Yo auspicio con mi empresa.
0: Por supuesto, Buses Díaz, Buses Díaz, Buses Díaz.
1: Buses Díaz.
0: Por supuesto, ya. Un pasaje.
1: 14 horas.
0: Sale a las 2 de la tarde desde Gualañé, desde Gualañé.
1: De Gualañé.
0: Rumbo a Santiago. A ver, los que van a Gualañé rumbo a Santiago, un pasaje, que llamen ahora ya.
1: ¿A su programa?
0: Por supuesto que me llamen al programa, acá el programa número uno de la Radio Tropical Latina, por supuesto. Ya, don Sergio Quintal, ¿quiere pedir un temita?
1: Le canto a mi madre, Hugo Calla.
0: Le canto a mi madre.
1: Es posible.
0: A mi madre.
1: Pero que siga ahí el contacto mío. No sé, pues. Que me llame a mí.
0: Ni un problema.
1: Que llame ahora, desde ahora.
0: Desde ahora ya, sí, ya, no hay ni un problema, señor.
1: Para que le pongamos bueno.
0: Por supuesto, como siempre. Yo le pongo bueno, como siempre, compadre. Sí, que no hay problema.
1: No,
0: ¿ya?
1: Usted, pero. Le pega, pero.
0: Estoy pintado.
1: No,
0: estoy...
1: que la Alejandra hambre.
0: Ya, Sergio Quintal, gracias, gracias por ese pasaje. Capaz que me lo gane yo mismo, ya, chao, búllate.
1: Ya, vale, ahí me sube. ¿Usted me dice a dónde va a subir?
0: Tiene que subir.
1: Y el pasajero.
0: Tiene que subir,
1: ya. Llegar el pasaje. Tiene que decir de dónde es y a dónde va. O sea, hoy va a Santiago.
0: Por supuesto, amigo mío, ya estaremos listos. Aquí estaré mandando el mensaje.
1: Ya, para su programa, en su un concurso, ¿no?
0: Por supuesto, gracias por estar en la sintonía y gracias por regalar el pasaje.
1: Vale,
0: 10-4. 22 horas con 40 minutos, 22 horas. Ya tenemos su pasaje listo. Los que quieren participar en los pasajes de Gualañé a Santiago, mañana tiene el viaje. Vamos, llenamos el bus. Gualañé, Santiago. Línea telefónica, vamos a la línea telefónica. Aquí tenemos a Lina, buenas noches.
2: Aló.
0: Muy buenas noches, ¿con quién tenemos el gusto de hablar?
2: Buenas noches, don Quique Saúl, ¿cómo está?
0: Con él mismo, ¿con quién hablo yo?
2: José Herrera, Chimbarongo.
0: ¿Cómo está, señor Herrera? ¿Llueve o no llueve por allá?
2: José Barrera.
0: José Barrera, ¿llueve o no llueve allá en Chimbarongo?
2: Bien, oiga, ¿y usted cómo está?
0: Bien, pues acá compare como una tuna.
2: No, hay neblina.
0: Hay neblina ya. Cuéntame. ¿Algún temita que quieras escuchar?
2: Sí, ponga.
0: ¿Cuál temita que quieras escuchar?
2: Quiero escuchar una cancioncita.
0: ¿Cuál sería?
2: El pantalón café, si se puede.
0: El pantalón café. Pantalón café.
2: El pantalón café.
0: ¿Cuál?
2: Sí.
0: Pantalón café.
2: Pantalón café.
0: Ya listo, ni un problema, sí. Nosotros le vamos a poner ya.
2: Claro, que viene a su casita.
0: Gracias. 22 horas con 42 minutos. Y eso que no nos escucha nadie, dicen por ahí. Ay, nomás. Si supieran. Nos vamos, Modesto Papi. Vamos al último llamado, por supuesto. Nosotros complacemos a todos. Vamos al llamado telefónico. ¿Quién tenemos?
3: Le iba a reclamar recién.
0: ¿A quién tenemos en línea? ¿A quién tenemos en línea? Aló, buenas noches.
3: A Jessica.
0: Jessica.
3: ¿Tienes un café?
0: Sí, cuéntame, Jessica.
3: No, es que le pedimos hasta el papi, como se demoró
0: mucho. Sí, ahora viene, justo estamos.
3: Oiga, ¿le puedo pedir otro favor? Pues es que está nomás.
0: Ya, vamos.
3: Quiero, pero que la canción se llama así. Ya. Te quiero dar de Efecto Natural.
0: Te quiero dar.
3: Porque estamos bailables, pues tenemos la senda pista aquí.
0: Ya, por eso ahorita viene. Te quiero dar. ¿Es eso?
3: Sí, pero la canción se llama así.
0: Ya, pero ¿de quién? ¿De qué?
3: Efecto Natural.
0: Sexo Natural.
3: Efecto Natural.
0: Ah, Efecto.
3: Oiga, en las moscas se lavado de oído.
0: Efecto Natural. Natural, ya, listo.
3: Ya.
0: Que esté bien, cuídese. Ahora viene su tema. Ya, gracias. Acá está este tema que nos está pidiendo, Jessica. Ahí está, mira. Póngale.

Y nos vamos hasta la una de la madrugada, por supuesto, aquí en los grandes bailables de la radio tropical latina. Nos pidieron el galeón español y ahí va el galeón español, por supuesto. Porque nosotros estamos debiendo, oiga, todos los pedidos que nos están haciendo, por supuesto, están en un listado y por lo tanto vamos a ir tocando uno por uno. Así que no se desesperen, no se desesperen, que a todos se los vamos a tocar. Sí. Con sabor. Adelante aquí con sabor, por supuesto, que los vamos compañeros hasta la una de la madrugada. Aquí está la grande noche de los sábados, de los grandes bailables de la radio RTL.

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0: cuesta todo. Así que la que se quiere ganar el pasaje, que llame ahora ya y vamos a la línea telefónica.
1: ¿Quién tenemos? Sagrada Familia,
0: ¿A quién tenemos en línea? ¿Aló?
2: ¿Aló?
0: ¿Con el mismo? ¿Con quién hablo? ¿Aló? ¿Con quién tenemos en línea? Aléjese un poquito de la radio, por favor. Aléjese un poquito de la radio.
2: Ya.
0: Aléjese más o menos unos 3 meses.
2: Ya.
0: Ya.
2: Ya, por allá.
0: Ya, dígame.
2: Afuera, el patio.
0: Ya estás afuera en el patio. Cuidado, te vas a resfriar. ¿Estás en pijama? Ah, la rosita de Codego. Por eso te digo, Rosita, ¿estás en pijama, no? Porque te vas a resfriar, tienes que ponerte pijama. Ya, Rosita, cuéntame.
2: Me llaman Nico.
0: Ay, ay, ay, no. Te está escuchando. Ya, cuénteme. ¿Algún temita que quiere escuchar? ¿Cuál temita sería?
2: Por esa calle vive.
0: Rosita de Codegua. Por esa calle vive.
2: Por esa calle vive.
0: Ya. Por esa calle vive, ya. Acá lo estamos anotando.
2: ¿Lo tocar?
0: Se lo toco yo, ¿qué tanto?
2: Me lo toca,
0: me parece bien, ya. Así que tranquilita nomás, porque ya viene su temita, ¿ya?
2: Ya.
0: Por supuesto, aquí estamos en Los Grandes Bailables. 23 horas con un minuto. 23 horas con un minuto. De siempre lleva el sabor de ahora. Hoy quiero mandar un saludo para la señora Marta, para don Pedro, que están en la sintonía de la radio, que nos escribieron con muchos saludos, muchos cariños para la radio Tropical Latina. Ellos nos dicen, gracias por estar en la sintonía. Aquí tenemos en línea, luego buenas noches.
3: Jessica, nuevamente, amigo. Muchas Jessica. Gracias por el tema que me tocó de Modesto el Papi.
0: Cuéntame.
3: Pero ¿sabes cuál fue el error? Que no era Ruta 5.
0: Ya viene, está en la lista de la Ruta 5, mamita. Ya viene.
3: Oiga, muy simpático usted.
0: Me parece muy bien, oiga, yo se lo...
3: Y ahora ya no quiero al Nico ni al... Usted me cae súper bien.
0: Y eso que no me ha conocido, tengo pelos en el pecho.
3: De verdad, no me gustan los peludos.
0: Ah, estamos mal entonces.
3: Ni los gordos ni esas cosas.
0: Yo, mira, soy esbelto, una cabellera rubia, ojos celestes.
3: Tampoco me gustan eso.
0: Tampoco te gusta. Ah, entonces estamos mal.
3: Oye, amigo, me ponía efecto natural y después... Mira, el hombre lobo desapareció de Ruta 5.
0: Sí, por supuesto, ahí viene. Ya,
3: muchas gracias, muy simpático.
0: Ya,
3: un agrado conversar contigo.
0: Gracias. Ven a usted también. Gracias por estar en la sintonía de la 95.5 y toda la frecuencia de la radio.

Oye, por supuesto, 23 horas con 7 minutos ya, sí. Estamos en los grandes velables de la radio tropical latina, por supuesto. Oye, puede escribirnos su WhatsApp. A ver, vamos a leer el WhatsApp que dice aquí. A ver, ¿qué es lo que dice en el WhatsApp? Hola, ¿cómo estás, Quique? Con sabor a chocolate, mi amigo. Quiero pedirle una canción con sabor a chocolate. Para mí que me quiere probar. Te quiero pedir un temita, sí, por supuesto, de Marioso y la Onda Llanera. Tápame, por favor, tápame. Pero tápame. Ya viene ese temita. Hoy no, con Ruta 5, estamos debiendo los temas porque nosotros nos queremos poner al día, por supuesto, y esto dice Ruta 5, el hombre lobo.

Oye, por supuesto que llegó el sabor, aquí estamos. Con toda mi linda gente que nos está escuchando a esta hora del programa. Agarra aquí con sabor, más conocido como el Mil Amores. Está la buena energía, de la buena música, por supuesto, aquí en Radio Tropical Latina. Nos escuchan en Curicó, Gualañevi, Chuquén, Curepto, Constitución, Iloca, Duao, Pencahue, Talca, Linares, Cauquenes, San Fernando, Lolol, Paredones, Pichilemu. Y desde Santiago a Chillán en la 1450 AM. Hasta aquí que con sabor para hacerlo disfrutar hasta la una de la madrugada, 23 horas con 12 minutos todavía. Desde ahora ya líneas habilitadas para que nos puedan llamar. 75-250-4141, 75-232-8021. Nuestro WhatsApp para que nos pidan un temita, por supuesto, también. Más 569-6741-4765. Este temita nos pidieron desde Chimbarongo, José Herrera. Y él nos pidió el temita que dice la del pantalón café.

Oye, por supuesto que llegó el sabor. Aquí está Quique con sabor para todos ustedes. Quique con sabor a miel me pusieron allá en, a través de online que nos escuchan allá en Santiago. Acá está el mil amores. Oye, queremos mandar un saludito para toda la gente que está en la sintonía, por supuesto. 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Oye, nos vamos, según este temita que nos pidieron. Tápame, que ya hace frío. Tápame, mil amores, tápame. Y nos vamos a la música. Y esto dice así.

0: Oye, por supuesto que llegó el sabor. Y está aquí, llegó el sabor para todos ustedes. Hasta la una de la madrugada, por supuesto. Hoy queremos saludar a todas las frecuencias de la radio, por supuesto que nos pidieron también, la gerencia nos dice, saluden a las radios que están en la sintonía. Hoy estamos en San Fernando, también a través de la 93.7. Saludamos y saludos cordiales a San Fernando. A través de la 90.1 en Lolol, 89.1 en Paredones, la 106.3 en Pichilemu. Y la 1400 AM de Santiago Achiapa. En Cauquenes también nos escuchan a través de la 103.7. Linares 95.3. En Talca nos escuchan a través de la 910 AM. Vamos a la línea telefónica. ¿Quién tenemos en línea? Buenas noches.
1: Buenas noches.
0: ¿Con quién tenemos el gusto?
1: Don José de acá de Molina.
0: Don José de Molina, por supuesto. Un saludo cordial para Molina. Eso. Cuénteme, don José. ¿Cuál temita sería, José?
1: De los rancheros del río Maule, si se puede.
0: Los rancheros del río Maule. ¿Cuál tema especial?
1: Pistola.
0: ¿Cuál? ¿El Quique Pistolas? Pistola. ¿Cuál, amigo mío? ¿Cuál tema?
1: Ya, vale.
0: Ya listo. Ahí lo vamos a buscar. Ya, gracias por llamar. Habrá el tema Quique Pistolas.

Oye, por supuesto, llegó el sabor, aquí estamos. Y lo vamos hasta la una del madrugada, son 23 horas con 26 minutos ya del día sábado. 23 horas con 26 minutos. Para usted que está de repente descansando y escuchando la radio, usted que en estos momentos tal vez está trabajando en su autito, va de un lugar para otro, quiero mandar saludos a todos ustedes. Recuerde que la Radio Tropical Latina está contigo 24/7. Y acá están los días sábados para subirle la energía, para que usted grite, llegó el sábado. Y hay que escuchar aquí que con sabor, la alegría llegó a la Radio Tropical Latina a través de los grandes bailables de la RTL. Nuestras hermanas, alegrando corazones y disfrutando el sabor. Por esa calle vive nos pidieron Rosita de Codeo, así la Rosita de Codeo nos pidió este tema, que salió en pijama para llamar por teléfono. Creo que lo está esperando a Nico.

0: Llegó el sabor. Oye, por supuesto que llegó el sabor. Aquí estamos, 23 horas con 32 minutos ya. 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Oye, líneas habilitadas para que nos puedan llamar. 75-250-4141. El 75-232-8021. Alegrando corazones y delante llegó el sabor. Ya viene Huguito Macaya, que nos pidieron. Sí, por supuesto, lo tenemos en carpeta. Pero vamos a saludar a nuestro oficiador número uno.
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0: 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Y no es línea telefónica, mira quién tenemos en línea. Aló, buenas
1: tardes. De nuevo yo, la Jessica. Oye, soy súper bacano, bonitos los temas.
0: Por supuesto, oiga, si para eso
1: oye,
0: estamos.
1: Oye, en serio.
0: No, si para
1: te
0: eso
1: felicito.
0: Estamos. Gracias.
1: Oye, pero te quiero pedir otro favor.
0: Cuéntame,
1: quiero
0: Jessica.
1: Que me ponga Los Tigres del Norte, Tu Cárcel.
0: Los Tigres.
1: Oye, ¿sabes qué? La lleváis el día sábado.
0: Por supuesto, pues si para eso estamos. Pero gracias a ustedes, vos. Los Tigres del Norte, ¿tú qué? ¿Tu cárcel?
1: Tu cárcel.
0: Ah, Tu Cárcel. Ya, ni un problema, te lo poloemos.
1: Después te voy a seguir pidiendo tema porque sabes que me caes súper bien.
0: Me parece muy bien, gracias por estar en la sintonía, Jessica. Tú también me caes súper bien.
1: Gracias.
0: Oye, si por eso estamos nosotros, para complacer a todos ustedes, a todos nuestros auditores. Gracias por estar en la sintonía de la Radio Tropical Latina. Toda la cadena de la radio en estos momentos conectadas ya. Y nos están escuchando desde Arica, Punta Arenas, a través de online.

se baila así, mira. Eva. Ahí. Abajo. Al centro. Y adentro. El canto a mi madre, por supuesto.

0: radio, por supuesto que llegó el sabor. Aquí estamos, Quique con sabor para todos ustedes a través de la 95.5 Radio Tropical Latina.
1: Llegó el sabor.
0: Los teléfonos no dejan de sonar, por supuesto. Los teléfonos siguen sonando. Los teléfonos siguen adelante. A ver, acá dice: hola, Quique, ¿cómo está mi amigo? Pero no me escribió más. Aquí estamos en vivo y en directo, hombre. Póngale nomás.

Nosotros seguimos bailando, estamos, a ver, estamos, le... Vamos a ver el WhatsApp, a ver qué dice el WhatsApp. Tenemos ver el WhatsApp lleno, escuchemos esto, gracias, gracias, gracias, Jigue con sabor. Me ponen, pero me felicitan por el programa y para mí es un orgullo de poder complacer a todos ustedes porque la parte del programa también son ustedes, por supuesto. Y en WhatsApp me pidieron este temita que dice así... Un padre nuestro en la playa. A ver, escuchemos, es una cumbia, parece. Vemos, vamos, vamos, vamos. Llegó el sabor. Nosotros seguimos bailando en la radio Tropical Latina. Quédate, quédate, quédate.

A ver, vamos al WhatsApp, a ver qué nos dice el WhatsApp. Hola, amigo Chucky con sabor. Ah, te pasaste. Saludos a la familia Serrano de Molina. Saludos cordiales para Molinas. A la familia Serrano. Saludos cordiales de parte del gran programa de los grandes bailables de la Radio Tropical Latina, por supuesto. Vamos a la otra, al otro WhatsApp. Hola, gracias, gracias, gracias, Quique, con sabor a chocolate. Está buenísimo, pero buenísimo su programa, por supuesto. ¿Qué estáis pensando? El programa, compadre, el programa para grandes y chicos, para toda la familia. Es un programa bailable, un programa familiar para gozar, para disfrutar a través de la 95.5, la Radio Tropical Latina.

0: Y nos vamos a los Tigres. A los Tigres del Norte. Nos pidieron. A ver, vamos a la línea telefónica. A ver, ¿tenemos a alguien en línea? Por supuesto, vamos a la línea telefónica. A ver, ¿a quién tenemos en línea? Aló, buenas noches.
1: Oiga, don Quique, no ha salido la canción que le pedí de cualquiera de los Halcones Negros.
0: ¿De los Halcones Negros? A ver. Sí. Halcones Negros. Ya, ya parece que lo tocamos. A ver, déjeme ver. Ya,
1: se
0: lo
1: vamos a programar. No, ha salido.
0: Ya se lo vamos a programar al tiro, compadre. Ya.
1: Yeah,
0: no se preocupe, gracias, no se preocupe, no se preocupe. 23 horas con 47 minutos. Este es lo grande bailable de la Radio Tropical Latina, por supuesto. Aquí está el único. El Mil Amores. Otro me dicen Quique Pistolas. Otro me dicen Quique con sabor. Otro me dicen Chucky sin sabor. Voy a pedir votaciones para ver cómo me van a bautizar. Y alguien que sea el padrino.

0: Llegó el sabor.
1: Oye, por supuesto que llegó el sabor. Aquí estamos, 23:51 ya. 23:51 a través de la 95.5 y todas las frecuencias de la Radio Tropical

0: Levantamos las líneas telefónicas. Abrimos las líneas telefónicas porque esta noche no dejaron de sonar y vamos a la línea. Vamos a ver a quién tenemos en línea. Aló, buenas noches.
1: Buenas noches.
0: Sí, hola. ¿Con quién tenemos el gusto?
1: Con Carmen Calquín.
0: Carmen Calquín.
1: Sí.
0: Cuénteme, Carmencita,
1: ¿de
0: dónde?
1: De Rauco.
0: De Rauco. Saludos cordiales para Rauco y esto se merece un aplauso para Rauco.
1: Sí.
0: Cuénteme, Carmencita, algún temita que quiere saludar a alguien.
1: Quiero un temita, vengo llegando recién de mi fiesta de cumpleaños.
0: Vengo llegando recién de mi fiesta de cumpleaños, se llama el tema.
1: No, pues ay, yo.
0: Ya.
1: Viene una canción de una canción de cumpleaños.
0: ¿De cumpleaños cualquiera?
1: Sí, cualquiera.
0: Ya, vamos a buscarte. Hoy día nos pidieron bastante desde cumpleaños. Vamos a buscarte una, ¿ya? Vamos a buscarte una, ¿ya?
1: Ahí cualquiera.
0: Cualquiera.
1: Oiga,
0: cuénteme.
1: Feliz noche para usted.
0: Muchísimas gracias, Carmencita. Gracias, gracias.
1: Sí, lo escucho todos los sábados.
0: Oye, ¿y dónde estuvo usted hoy día?
1: En Los Zorros.
0: En Los Zorros. Ay.
1: Allá, sí.
0: A mí me gusta la hermana del zorro.
1: Ah, bien.
0: Ya, mamita, cuídese. Un abrazo. Ya.

0: Vamos a la línea telefónica. ¿Quién tenemos en línea?
1: Adivina quién soy.
0: La Jessy.
1: Tu mejor auditora.
0: Jessy, cuéntame.
1: Oye, estamos así súper fascinados contigo, en serio.
0: Por supuesto.
1: Oye, queremos escuchar Jefe de Jefe.
0: ¿Cuál?
1: Estamos Jefe de Jefe, señores, po.
0: Jefe de Jefe.
1: Del norte.
0: No me
1: entonces, Jefe de Jefe en la radio, ¿no?
0: Por supuesto, pues.
1: Todo el rato. Oye, aquí todos tenemos, bueno, 5 de hacerte más allá, porque siempre escuchamos lunes a viernes. No me importa que el Nico escuche, no me interesa.
0: No.
1: Pero soy súper pulento, bacano.
0: Bacano. Oye, no, todos mis colegas son espectaculares, po.
1: Sí, pero hay que decirlo, po.
0: Oye, no tienes un...
1: Sí, igual les tengo buenos ellos, pero que tú interactúes y pones las caras aquí, tanto el mío como los tuyos.
0: Por eso, estamos para todos, pues, los fines de semana para alegrar.
1: Igual los quiero a todos, pero hay que destacar lo que es mejor.
0: Por supuesto, no, todos son mejores para mí, todos mis colegas son mejores.
1: Pero eres rubio, ¿cierto?
0: Rubio, José.
1: Sí, pero en el pecho.
0: Pelos en el pecho. Tengo una cabellera, pero espectacular.
1: Ya, amigo, por ver si vamos. Estamos todos aquí.
0: Listo, gracias. Gracias por estar en la sintonía. La 95.5 Radio Tropical Latina. Oye, nos pidieron este temita. El tema. Y nos vamos a los Halcones del Negros. Para hacerlo disfrutar hasta la 1 de la madrugada, 23 horas con 51, 55 minutos. Seguimos hablando la voz.

Hoy llegamos el día domingo, son ya las 0 horas. Ya son las 0 horas, llegamos al día domingo 31, se acaba el mes de mayo. Se viene junio.

0: Llegamos al fin de semana, llegamos a día domingo. 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Allá va a estar Quique con sabor, haciendo buena música de repente, por ahí de vez en cuando, ¿ah? ¡Claro! Tenemos a alguien en línea, ¿quién tenemos? ¡Aló, buenas noches! Hola, hola.
1: Buenas noches.
0: Muy buenas noches, gusto de saludarlo. ¿Con quién tenemos el gusto de hablar?
1: Con José de Molina.
0: José de Molina, saludos cordiales para Molina y esto merece un aplauso, por supuesto.
1: Muy bueno su programa.
0: Muchísimas gracias, compadre, así me lo dicen aquí que con sabor.
1: Hola, cuéntame. Amigo, quería escuchar la canción de Rocío Río Maule.
0: ¿De quién?
1: De Los Rancheros Río Maule.
0: Los Rancheros del Maule, ya, del Río Maule.
1: Del Charro Pistolas.
0: ¿De quién? ¿Del Charro Pistolas?
1: Charro Pistola.
0: ¿Así es?
1: Así es.
0: Ya, Charro Pistola, yo pensaba que era Quique Pistolas. Ya, bueno.
1: Por favor, amigo.
0: Ya listo, ni un problema, compadre. Gracias por tener la sintonía.
1: Ya,
0: cero horas con dos minutos. Oye, esto nos pidió el lobo solitario. Por algo le dirán solitario, por algo le dirán lobo solitario. ¿Se identifica como lobo solitario? Y nos pidió este temita y se lo vamos a tocar. Alanis Lagos, llegaste. Te ponemos un poco

0: karaoke esta canción que nos pidieron de cumpleaños. Y viene Tommy Rey a celebrar los cumpleaños a partir de ahora, 12 de la noche, 0 horas con 7 minutos, a través de la 95.5 Radio Tropical Latina.
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0: por supuesto,
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0: A celebrar, a celebrar. Abrir los champanes.

0: por supuesto que llegó el sabor. Aquí estamos, 0:10. 0:10 ya. Hoy nos escuchan ahí en Curicó, nos escuchan en Gualañá a través de la 99.3, en Bichuquén a través de la 99.7, en Curepto la 100.9, en Constitución la 95.7, en Iloga 98.5, en Duao 93.7, en Pencahue 103.7, en Talca 910 AM, Linares 95.3, Cauquenes la 103.7, en San Fernando 93.7, Lolol 90.1, Paredones 89.1, Nichilemu 906.3 y de Santiago a Chillán la 1450 AM.
1: Amigo, adivina
0: qué. Aquí tenemos en línea
1: a Jessica. Oye, estamos escuchando, viste que todos te tienen buena.
0: Por supuesto, ahí viene jefe de jefes.
1: Oye, pero quiero separar un beso que la voy a dedicar.
0: A ver.
1: Inseparable, lo antiguo, un beso. No es para ti.
0: No.
1: Se llama la canción Un Beso.
0: Ya, Los Inseparables.
1: Un beso.
0: Inseparables.
1: Beso.
0: Beso, ya. Bueno.
1: Ya, igual te mando a ti un beso.
0: Chalito, cuídate.
1: Ya igual bien. Tú, que llegues bien a tu casa.
0: Gracias. Si no llego bien, me voy por ahí, no mames. Las 0:12. Cumpliendo a todos los pedidos, por supuesto. Acá está Quique con sabor, el único que viste y calza. No hay más. En los grandes bailables de todos los sábados, resultan dos.
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0: Oye, por supuesto, son las 0 horas con 16 minutos, en las frecuencias de la radio Tropical Latina y la que encabeza las radios es la 95.5 aquí en Curicó. Vamos, vamos, vamos al WhatsApp, al WhatsAppeo, a ver qué me dice el WhatsAppeo. Saludos para Matías Lagos, directamente del Ejército de Chile. Ay, ay, ay, no va, compadre, disfrutando a su abuelita, a su abuela, por supuesto. Un saludo cordial, seguimos la radio Tropical Latina. Militar el... ya, ahí nomás, dejémoslo. Rindiendo honores, por supuesto, saludos cordiales. Saludos cordiales para él. Para Matías Lagos, por supuesto, directamente del Ejército de Chile, disfrutando con su abuelita, por supuesto. Oye, se llenaron las líneas telefónicas. A ver, vamos uno por uno. ¿A quién tenemos en línea? Aló, buenas noches. Buenos días, día de la madrugada. Aló.
1: Buenas noches, buenos días. Buenas noches, buenos días.
0: Buenas tardes, buenos días. Cuénteme, amigo mío.
1: ¿Cómo está usted? Buenas noches.
0: Bien, gracias a Dios, todo bien por acá, disfrutando con los grandes bailables de la Radio Tropical Latina.
1: Oye, he estado escuchando el bailable hoy día, impresionante la cantidad de llamados, Quique Pistola.
0: Ah, ¿con quién tengo el gusto de hablar?
1: Sergio Peñalosa, esta hora.
0: Puta, ya, nos vemos, gracias, chao. Cuénteme, ¿algún temita que quiere escuchar, señor Sergio?
1: Oye, no, solamente saludar a todos quienes están escuchando, felicitarte por tu programa, pues.
0: No, si mi programa la lleva, compadre, muy pronto vamos a tener un programa ahí de 1 a 2 de la tarde en el noticiero.
1: ¿Vas a hacer bailable al mediodía?
0: Claro, por supuesto, porque queremos sintonía.
1: No, me parece bien. No, hay que disfrutar, hay que pasarlo bien, así como la gente que está disfrutando a esta hora de la noche. Así que eso, llamaba porque aquí toda la gente en donde estamos ubicados con 50, 30 personas que están aquí, están todos muy contentos escuchándote.
0: Me parece muy bien, saludos cordiales para ellos, ahí en el albergue del agua negra, ¿cierto? Saludos cordiales para todos ellos.
1: Chao, cuídate.
0: Un abrazo grande. Oye, un abrazo a Sergio Peñalosa, que está en la sintonía también. Saludos cordiales para todos ustedes. Oye, me dice muy buenas noches, Quique, con sabor a chocolate. Que tenga un buen regreso a casa. El próximo sábado lo voy a escuchar nuevamente. Y que pase, y que no se resfríe, dice. Ah, que me pase luego el resfrío. Yo se le paso el resfrío al tiro nomás. Al tiro nomás. No, buenas noches, Juanita, que descanse también usted, que descanse. Uy. Con el grande bailable de la Red Tropical Latina, 0 horas con 19 minutos, vamos a la línea telefónica. ¿Quién tenemos en línea? Aló, buenas noches.
2: ¿Cómo está, señor? Gusto saludarlo. Muy buenas noches.
0: Muy buenas noches, señor Mario.
2: Con él me conoció al tiro.
0: Al tiro, pues de lejos. De
2: esquina, a don Sergio Peñalosa también un saludo con él, el señor de las noticias.
0: No, está, ya vamos a cambiar, ya, listo. Cuénteme, amigo Mario.
2: ¿Tiene tiempo para un temita?
0: Por supuesto, para usted y tiempo, compadre. No, cuénteme.
2: Son las 12:20, temprano, recién me integré a la sintonía.
0: Me parece
2: podría
0: bien.
2: Podría ser uno de John Vasconcelos, eran las 6.
0: Ya, de John Vasconcelos, ya.
2: Claro, empieza con batería al empezar.
0: Sí. Las 6 de la mañana.
2: Tenga tiempo nomás. Gusta de los saludos y será hasta mañana, si Dios quiere.
0: Si Dios y la Virgen nos acompaña, gracias, sí, señor Mario, que esté muy bien.
2: Gracias.
0: Gracias por estarle en la sintonía de los grandes bailables de la Radio Tropical Latina. ¿Quién dice que no? Y llegó el que nadie esperaba. Aquí está Quique con sabor.
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0: Vienen los rancheros del río Maule. A escuchar.

0: Mañana domingo, mañana diferente. Por supuesto, usted puede ir mañana a solicitar esto. Mire, esto, ¿qué le va a... esto de acá, mire.
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0: La 0:25, ya cambió 0:26. Oye, estamos en los grandes bailables de la radio tropical latina, por supuesto, la energía sigue adelante. Oye, me dio una sed. Alguien que tenga por ahí algo para... con un hielo no me acompaña. Llegó el sabor. Llegó el día dominguito, domingo familiar, domingo distinto. Era con los grandes bailables de la radio tropical latina, vienen los inseparables. Encantan todas las mujeres. Líneas habilitadas desde ahora. Ya, abrimos las líneas. 75-250-41-41 y 75-232-80-21. El WhatsApp también para que nos escriban y manden sus saludos al más 569-67-41-47-65. Desocupamos la línea y tenemos alguien en línea. A ver, ¿a quién tenemos en línea? Aló, buenas noches, buenos días.
2: Buenos días, amigo.
0: ¿Cómo está usted, señor? Gusto saludarlo. ¿Con quién tenemos el gusto de hablar?
2: Con Carlos, de acá de Remolino.
0: Carlito de Remolino. Un saludo cordial para ti, Carlos. Cuéntame, Carlito, ¿quieres saludar a alguien?
2: Sí, a mi madre que está aquí al lado mío, que está enferma de bronconeumonía, y quería pedir un temita para ella.
0: Me parece muy bien. Pronta recuperación a tu mamita, compadre. Pronta recuperación a tu mamita. Y un abrazo y un saludo y un aplauso para ella. Levantar el ánimo nomás. ¿Cuál temita
2: quieres?
0: Muchas
2: gracias por su palabra, amigo.
0: Por supuesto. Pronta recuperación, compadre. Y ánimo nomás, que todas las cosas van a salir bien. Dios mediante. Carlitos, ¿algún temita que quieras dedicarle a tu mamita?
2: Sí, Ranchero Río Maule, amigo.
0: Ranchero. Recién tocamos Ranchero del Río Maule. ¿No tienes otra?
2: Sí, una de Los Dos Carnales.
0: Ah, Los Dos Carnales, ya. Sí. Los Dos Carnales. Ya, cualquiera, ¿no?
2: Sí, elíjalo usted nomás.
0: Ya, me parece muy bien, compadre. Gracias por estar en la sintonía.
2: Gracias, saludos a todos.
0: Gracias. 0:27. Y nos vamos hasta la 1 de la madrugada con Quique con Sabor, más conocido como el Mil Amores. Apúrese a programar su tema. Vamos a la línea telefónica, tenemos otra persona en línea. ¿Quién tenemos en línea? ¿Aló?
3: Señor Quique.
0: ¿Con el mismo? ¿Con quién hablo yo?
3: Le quería consultar si ya encontró su amor, el que le faltaba.
0: Todavía no, todavía me falta una, todavía no encuentro. Mira, me falta una, la que quiere postular, tengo 999.
3: Ah, bueno.
0: ¿Se quiere anotar alguien que me avise?
3: Que dice Anita que va por el 500.
0: Ah, no, el 500. Cuando yo voy en 500, ya ahí me cuelgo mejor, güey.
3: Ya, saludos.
0: Saludos cordiales. 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Oye, acá está Quique Mil Amores, saludos cordiales para toda la gente de Raimi Restaurante, para todos ustedes, chiquillas. Ya, mañana voy por ahí. Oye, no me pidieron un temita, Caracas viene, para Venezuela, Caracas. de Los Inseparables. Vamos a la música. Vamos a la línea telefónica que tenemos en línea. ¿Aló?
4: Oye, soy la primera nota de la lista como consultante para...
0: Ah, ya. Para completar los 1000, ya no hay ningún problema. Tu teléfono.
4: Ya, pues soy la primera. Oye.
0: Dime.
4: Pues voy a ir con el Miguel de Fantasía, así que no se pasen de lista con tu persona, porque yo soy tu primera enamorada.
0: Ay, ay, ay, por favor, por favor, por favor. Hay muchas postulantes.
4: Oh, pero...
0: Para bueno. Con... Oye, soy rubio.
4: No te lo pierdes.
0: No, tengo una melena.
4: Seríamos
0: una...
4: dos rubios, conozco, claro.
0: Ay, ay, ay, puta, los hijos van a salir de como ingleses.
4: No, con sangre azul.
0: Ya vienen Los Inseparables.
4: Ya, y el Miguel de Fantasía.
0: Ya, listo, ya viene todo. Alegrar a todos ustedes.

Oye, por supuesto que llegó el sabor agita Kike con sabor más conocido como el Mil Amores. Las 0 horas con 33 minutos. Esta canción viene para toda la gente del Raimi, que está en la sintonía, la gente del Raimi también. Tiene que solicitar su tema cuando llame, pues, por supuesto, chiquilla, caramba, y esto viene. Y ahí saqué sus conclusiones ustedes. Ahí hay dos postulantes para completar los Mil Amores. Y esto dice así, mira. ¡Qué bonito! ¡Ay, ay, ay! Para toda la gente latinoamericana.

0: Llegó el sabor.
1: Oye, por supuesto que llegó el sabor a las 0:38. Saludos cordiales para todos que están en la sintonía. Todavía están en la sintonía. Nos vamos hasta la 1 de la madrugada, por supuesto. Y al día domingo, día 31. Saludando a todas las frecuencias de la radio, por supuesto, de la 95.5, como es Curicó, Gualañé, Bichuquén, Curepto, Constitución y Loca, Duao, Pencaco, Estalca, Linares, Cauquenes. Saludamos a San Fernando, a Lolola, Paredones, a Pichilemo. Líneas habilitadas. Las últimas canciones, porque nos vamos, nos falta poquito y tenemos pedidos todavía. Y nos vamos con este temaza que también nos solicitaron. Don Mario. Y viene el Chombas con celo. Sí. Ay, ay, ay, en vivo. Epa. Hasta las 6 de la mañana.

0: Nos falta poquito para llegar a la una de la madrugada. Nos estamos hasta la una, estamos hasta la una. Acá está Quique con sabor, el mil amores. Las que quieren postular, no hay drama. La última llamadita, vamos a los llamados.
1: Yo dije que yo soy la primera.
0: Ah, usted es la primera, por supuesto.
1: Oye, mira, te
0: pedí
1: el mío de fantasía y porque... No te vas a equivocar, el firmame. Pero Luciérnaga igual.
0: ¿Cuál de mí te quieres?
1: Luciérnaga.
0: Luciérnaga.
1: Dime la gata.
0: Si alcanzamos
1: a... Para mí las fiestas estamos... Con tu persona.
0: Y mala gata, buena mala gata. Mala gata. Ya listo. Vamos, gracias. Vamos a alcanzar, vamos a ver si alcanzamos. Oye, el programa aprendió hace rato ya, compadre.

Vamos a ver si alcanzamos. Nos pidieron los dos carnales. Aquí viene. Escuchemos los dos carnales y... Este se llama El Envidioso.

0: Así es, señoras y señores, a 0:48 ya. 0:48. Llegamos a la 1:00 a.m. Se acaba el bailable. Esperemos haberlo complacido a todos ustedes, pero todavía continuamos, nos sobran unos minutitos todavía. Llegamos a día domingo, pero con fuerza, con esa energía del gran bailable, por supuesto. Aquí está el que les hace bailar, ¿eh? El Quique. El Quique con sabor.
1: Vamos a bailar, vamos para allá, vamos a rodear, caballero.
0: La gente con ánimo, la gente con ánimo. Todavía no se termina el programa y esto dice así. Y nos vamos con el gran maestro, con el gran maestro. Ay, ay, ay. La mala gata. Para ti que eres mala.

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0 horas con 54 minutos, ya. Nos estamos despidiendo todavía falta 5 minutos. Yo cumplo el horario, ¿eh? No me voy antes ni tampoco después. Va a complacer a todos, por supuesto. Hoy queremos saludar a toda la gente que estaba en la sintonía, por supuesto, del gran bailable de la radio tropical latina, todos los sábados de 9 a 1 de la madrugada. Para disfrutar, para nosotros poder deleitarles con la buena música. En todas las frecuencias de la radio, todos los rincones de la sexta, séptima y parte de la octava región, estamos para todos ustedes, para complacer a todos ustedes, por supuesto. Con la buena música, que las trae Quique con sabor, el mil amores, el mil amor. No hay más, no hay más. Y seguimos, todavía tenemos unos minutitos. Vamos con este tema que nos solicitaron también. Ay, ay, ay. Y como dice que no, se comienza con bien y se termina con un...

0: Como el lindo clave.
1: Señoras y señores, nos vamos, nos despedimos. Queremos agradecer la sintonía original para todos ustedes. Gracias por estar con nosotros, gracias por acompañarnos. Gracias por disfrutar de los grandes bailables de la Radio Tropical Latina.

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0: es la 1 de la madrugada, con 2 minutos.
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0: Son las 3 de la madrugada en punto.
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0: 8 de la mañana, 16 minutos.
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0: 9 de la mañana, 17 minutos. 9 de
1: no
0: la
1: mañana. No hagas 9, que tu 9 fin de
0: la mañana.
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0: 17 minutos.
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0: 9 de la mañana. 9 de la mañana. 9 de la mañana. 17 minutos.

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les va? ¿Cómo les va? ¡Preciosa! ¿Cómo les va, guapetón? Bienvenidos al programa. Bienvenidos a disfrutar de un momento grato y especial. Y bienvenidos. Bueno, nos atrasamos un poquito por circunstancias mayores. Veníamos contando las cuartas con el Nelson porque hay mucha niebla. Mucha niebla. Por favor, cuídense los que están conduciendo sus vehículos, sus móviles. Despacito, sin nadie apura, nadie apura. Así es que mientras más despacito, mejor todavía, ¿ya? Le saludamos y le entregamos la bienvenida cariñosamente a nuestros domingos inolvidables en la gran RTL. 93.7 en la ciudad de San Fernando, 90.1 en Lolol, 89.1 Paredones y 106.3 en Pichilemu. ¿Sabe qué? Le vamos a dejar con música, le vamos a dejar con hartas canciones bonitas para que empecemos a calentar el cuerpo mientras preparamos un cafecito, ¿ya? Vamos que se puede.

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0: encanta, me encanta, me encanta, Fernando Montes. Te quiero, te quiero. Algún día voy a aprender a cantar y se lo voy a cantar enterita. ¿Ya? Ah, nos quedamos solos. Como cada noche. Hola, buenos días, su señoría.
1: Hola, mi niña.
0: Buenos días, Rosita.
1: ¿Cómo está, mi amor?
0: Regia, estupenda.
1: Me gusta, me alegro.
0: No, Inercito, ay, que tiene que ser así, por si no.
1: Inercito, ¿cómo está?
0: Ah, no sé, no tengo idea. No me interesa. Bien, po, bien, bien.
1: Un gusto saludarla, mi niñita, tanto tiempo que no hablábamos.
0: Exactamente. ¿Usted cómo está?
1: Súper bien, gracias a Dios.
0: Eso es importante.
1: Quería saludarla y... y desearle un leste y la echaba de menos, pues dije yo no va a estar porque puse la radio y no está mi niña.
0: No, ¿qué pasa? Que hubo un inconveniente. ¿Te acuso? ¿Ya? ¿Sí? Sí, con él. Ya. Él, solo él, que se da. No, yo comprensible porque Nelson tiene una misión muy importante y yo lo agradezco infinitamente por venir desde Chimbarongo. Chimbarongo, hermosa ciudad querida. Entonces le estoy conversando y le estoy diciendo y le estoy dando las explicaciones del caso que él se atrasó con la micro. Eso fue todo.
1: Ya, mi amorcito, yo quería saber de su hijo y de su hermano.
0: Se han mantenido, gracias a Dios, gracias Rosita, muchas gracias por preguntar por ello, pero se han mantenido, gracias a Dios, bien dentro de sus terapias y todo lo que tienen que seguir haciendo por un buen rato, porque esta cuestión es como un poco larguita los procesos de estos ACV. Pero bien, a Dios gracias.
1: Me alegro, mi niñita, y me alegro escucharla.
0: Gracias.
1: Y quiero pedirle a Nercito si me puede tocar mi canción que me gusta tanto.
0: Sí, pero más ratito cuando tengamos más ganas, ¿ya? Porque estamos empezando para darle ánimo
1: ya,
0: a todos.
1: Un gusto de saludarla y un abrazo grande a la distancia.
0: Gracias, Rosita.
1: Y la quiero mucho.
0: Yo te quiero también, mucho.
1: Chao, mi reina.
0: Un abrazo.
1: Que Dios me la bendiga.
0: Chao. Saludo a tu familia, a tus hijos, a todo. Oye, sí, pues queremos darle ánimo porque hay niebla todavía. Quiero que los señores conductores insistirle en que tengan mucha precaución, por favor, porque aparte que la niebla está mojona. Mojadora, ya, eso. Mojadora, ¿eh? Entonces, igual también usted, si va a salir, protéjase con una bufandita, un gorrito. Es tiempo de tejer. Qué rico. Yo estoy haciendo eso. Claro que me preguntan qué estoy tejiendo y yo digo cualquier cosa, porque estoy tejiendo cuadritos nomás. Entonces, después con los cuadritos uno va mirando qué se hace. Puede ser cualquier cosa, si al final igual la idea es entretenerse y darle movimiento a sus manos, porque ya pasados los 50 ya empiezan a las manos a tiritar, sobre todo cuando... Ya, hola, buenos días.
2: Hola, señora María Angélica, buenos días.
0: Hola, preciosa, ¿quién anda por ahí?
2: Giovanna,
0: gusto de saludarte, hermosa. ¿Cómo anda?
2: Aquí la abuelita preparando el cumpleaños de Máximo.
0: ¡Ay, qué rico! Me encanta.
2: Tres añitos.
0: Tres añitos, Máximo. Qué rico.
2: Que está conmigo.
0: ¿Ya? ¿Y se lo vas a hacer ahora a la tardecita, a la hora de 11?
2: A las 3:30 tengo invitados a los compañeritos del jardín.
0: Ah, tienes invitados, ya. Sí. Ajá. ¿Y dónde vive Máximo, por si acaso?
2: Venga nomás, aquí en Juan Quimena con los palabras.
0: Linda. Oye, qué rico, me encanta cuando nosotras nos preocupamos de esas cosas y tenemos ese amor tan particular por los nietos. Así es que tengan una linda fiesta, que Máximo siempre recuerde después y que mantenga en su memoria lo que su abuela hacía por él.
2: Estoy orgullosa, señora María Angélica, de tener a mis dos nietos conmigo.
0: Sí, sí, una circunstancia difícil, compleja, mi niña hermosa, pero tú sabrás hacerlo con mucho amor y con mucho cariño.
2: Sí, feliz. ¿Ah?
0: Y luchar por ellos.
2: Que sí. Mamá, te amo, mamá, sí, te
0: sí,
2: amo.
0: Sí, sí, sin duda, el no tener su mamá, sin duda tú serás la mamá, porque nos ha pasado también, te lo digo, lo viví yo con mi nieto, con Hugo Nicolás, que ahora tiene 21 años, imagínate.
2: Y tenía
0: 11 meses cuando yo me hice responsable de él. Entonces, es lógico que a ti como abuela, mamá, pero críalo como abuela, no como mamá, porque de una u otra forma, no, perdón, al revés. Críalo como mamá, y porque las abuelas somos consentidoras y las mamás somos más estrictas, enseñamos, ¿ya? Entonces, cuando se crían así los chicos, son un gran tesoro después cuando crecen.
2: Uh-huh. Y tengo a José Tomás también, que ya es tercero medio conmigo ya, también.
0: Imagínate.
2: Uh-huh. Y ahora empezando, si Dios quiere, el próximo año José sale y entra Maxito al colegio.
0: Claro.
2: Pero con Max José me quedan 9 años, pues, señora Angélica,
0: Joana,
2: por la carrera que quiere estudiar.
0: Joana, querida, bendiciones, que Dios esté contigo siempre. Pídele a Él que te dé fuerza, que te dé fe y que te dé todas las buenas ideas que pueda tener uno para criar a los nietos que están con uno. ¿Ok?
2: María Angélica, la esperamos si puede venir.
0: Linda, preciosa. Gracias. Un beso grande, que Dios me lo bendiga a todos y que tenga linda fiesta, Máximo, ¿ya? Ajá.
2: Muchas gracias, María
0: Angélica. Ahí le podemos, más ratito le vamos a poner una canción bonita para él, ¿ya?
2: Listo, un besito, okay. Que tenga un buen día.
0: Tú también, preciosa. Chao, chao. Oye, por circunstancias de la vida, la Joana se hizo cargo de esos dos nietos. Conocemos su historia, conocemos su vida. Pero por eso siempre digo, quienes nos ha tocado la misión de criar nietos, criarlos, ¿ya? A veces no es fácil. No es fácil. No es fácil explicar qué acontece, qué se vive, cómo se vive. No, no es fácil. Pero intentamos al menos y lo logramos. ¿Ah? Lo logramos porque fueron así criados como nuestros hijos. Sí, para Joana serán sus hijos a futuro. Y como lo fue el mío para el día de hoy. El cuarto hijo. Tuve 13, pero él fue el cuarto hijo. Entonces, cuando hay que evaluar lo bueno y lo no tan bueno para la crianza de un nieto, hay que hacerlo por ese ladito. Ser estricto cuando se debe y ser consecuentes y regalonearlos cuando también se debe. Besito. Oye, el saludo cordial para todos y cada uno de nuestros buenos amigos, ese en nombre de nuestros auspiciadores. Gracias por permitirnos estar un domingo más. Y ya el próximo domingo ya llegamos a mitad de año, niño por Dios. A mitad de año, ¿se da cuenta cómo ha pasado el tiempo? ¿Y nos vamos poniendo viejos? Ya, po. ¿Qué está comiendo? Y solo. Ya. Lindo. Porque ya me tienen aburrida la galleta. entonces le estaba diciendo que hemos llegado ya prácticamente a mitad de año. Y de verdad que es momento de hacer una evaluación también. En todo. Imagínense, conversábamos recién con mi compañerito, mi amigo Nelson, lo que es el tiempo, cómo cambia el tiempo. Ayer hizo calor hizo mucho calor a mediodía y pasadito un poco. Entonces, hoy, Chupaya, es complejo cuando se vive un día así porque hay que abrigarse. Los resfríos andan así como a la orden del día. Entonces, es interesante cuando también se pueda utilizar la mascarilla y cuando tenga que toser o estornudar, hágalo bien lejos. Lo más lejos posible de los que están cerca suyo, ¿ya? ¿Por fin? ¿Ya? 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Y comenzamos a vivir una jornada preciosa, maravillosa, porque tenemos mucho, mucho que contarle. Hoy, 31 de mayo, se termina el mes aniversario de la ciudad, se termina el mes del mar, se termina algo más tenía en mente yo. Ya me voy a acordar, ya. Pero se termina nomás, pues. ¿Ya? ¿Ah? El aniversario de la radio, obviamente, de Curicó. Porque de San Fernando nos falta. Esté atenta. O atento. Entonces, eso para que vivamos una jornada muy particular y muy especial. Con mucho amor, con mucho cariño y con mucho ritmo, como siempre. Quienes están trabajando bien por ellos, como nosotros. O quienes están descansando bien por ellos, se lo merecen. ¿Vamos a la música?

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0: Le contábamos hace un ratito que hoy es el Día del Patrimonio. Y sin duda usted va a tener la oportunidad de visitar cuando baje un poquito más la niebla, sí, no se levante todavía, ¿ya? No, porque está helado, está muy helado. Y si se va a levantar, hágalo bien abrigadito, ¿ya? Abrigadita, con gorrito y con todas esas cuestiones que uno se pone cuando hace frío. Hola, buenos días, su señoría.
1: Dirun, dirun, dan. Hola, soy María Angélica.
0: ¿Qué tal? ¿Cómo le va, María Isabel? La
1: bien,
0: radio.
1: Gracias,
0: bájale, bájale el volumen a la radio, por
1: favor. Ya, soy María Angélica. ¿Ahora?
0: Ahora. ¿Ahora qué soy libre como antes? ¡Guau! ¿Cómo le va? ¿Cómo está usted?
1: Aquí estoy en la casa.
0: Ya. ¿Qué está haciendo?
1: Estamos caritos aquí, estamos escuchándola.
0: Gracias, muchas gracias. ¿Qué está haciendo, María Isabel?
1: Me voy a ir a duchar un poquito rápido levantando.
0: Ah, está bien, sí, ya le digo. Yo de las 6:30 de la mañana que ando bailando cueca. Sí, en serio. Es que, bueno, tenía una misión que cumplir hoy día. Así es que, tempranito, pero... pucha, ¿para qué le cuento la niebla que había a las 6:30 todavía? Todavía. A las 6:30, 7 de la mañana. Conchale, vale. Solamente pedir una vez más a todos, los ciclistas, los motoristas, los que conducen su vehículo, precaución, maneje con cuidado, por favor, ¿ya? María Isabel, que sea provechosa su ducha, después su desayuno. ¿Y qué canción quiere escuchar?
1: Quiero una de Salo Reyes, si se puede, o sea, un saludo a don Nelson y a usted también.
0: Muchas gracias.
1: Y a también todos los que trabajan la RD.
0: También para usted, María Isabel, con mucho cariño. Sabe que es una persona muy, muy bonita que nosotros queremos mucho. Así es que un abrazo, ¿ya?
1: Igualmente, señora María Ángel.
0: Cuídese mucho y saludos a su Oscar.
1: ¿A usted está escuchando?
0: Saludos, Oscar.
2: Gracias.
0: Ya, está bien. Ya, María Isabel, chao, un abrazo.
1: Chao, un saludo.
0: Espere, una consulta indiscreta. ¿Ahorra agua usted por casualidad o no?
1: Sí, soy María Angélica.
0: Ya, ¿y se ducha con el Oscar?
1: No, solita.
2: No tiene miedo.
1: No, tiene que ir a trabajar él.
0: Oh, qué atrevida que soy yo. Ya, un abrazo. Un abrazo.
1: Gracias.
0: Chao, que estén bien.
1: Ya igual.
0: Linda. Oye, es que de repente nos hace falta reírnos, ¿no? ¿Se ha dado cuenta? ¿Usted camina por las calles de la ciudad? Que la gente anda así como angustiada, como preocupada. Y sí, claro, hay algunas cosas de qué preocuparse. Hay algunas cosas que nos angustian. Pero también creo que la alegría que uno debe manifestar, ¿verdad? Enriquece el alma, enriquece el espíritu. De verdad se lo digo. Porque también le he pasado feo, sí, para que estamos con cosas, ¿ya? Pero las ganas, el deseo de vivir la vida, ¿ah?

el deseo de energizarnos. Aquí al menos lo hacemos cuando llegamos el día domingo. Nos energizamos con mucho amor, con mucho cariño, con ese abrazo rico, hermoso que podemos brindarnos en alguna ocasión cuando nos vemos, cuando nos encontramos o imaginariamente. Yo le estoy abrazando a usted con mucho cariño. Así es que para eso, sin duda, no se compromete este día domingo. Y le decía que es el día del patrimonio. No, es así, por la identidad de cada uno de nosotros está visible. Si usted va a un lugar, va a ir con el mejor de los ánimos. Va a ir con el propósito de saber más, de conocer más. Si usted va al Liceo de Neandro Chilling, por ejemplo, si va al Museo Ninculauta, si usted va a las parroquias o a donde quiera que vaya, tiene que ir con ese propósito, ese ánimo grande, grandotote, ¿cierto? Y disfrutarlo al máximo. En Chépica hay un museo que es el Museo de los Autos. Vaya, vaya, qué cantidad. Yo lo vi por foto, ¿eh? Porque fue mi hija, la Dorita, con su esposo, con Arnaldo, mi yerno. Entonces, me mostraron una cantidad de fotos impresionante. Y hay, supuestamente, el recorrido es de un par de horas. Es decir, yo no llego ni a la mitad, ¿no? Pero disfruté la foto como nunca, de verdad. Le anuncio entonces que puede, si tiene ganas de ir a otro lugar, que en Chépica está el Museo de los Autos, que no se cobra hoy para que usted vaya y lo disfrute. Dice, las fotografías, yo, bueno, pues vi una que hay una carroza maravillosa, un ensueño de donde, imagínese, bueno, es una réplica, se dice, porque está hecha en madera y los caballitos que tiene son de metal. Entonces, debe ser maravilloso, de verdad, de verdad. Y quien disfruta eso, bueno, bendecido es, porque sin duda el tener esa cantidad impresionante de autos del año de la Cocoa, ahí están. ¿Quiere usted ir a ver una Citroneta, un Ford, un qué? ¿Cómo se llamaban eso? Bueno, habían unos mini también que todavía por ahí se ven de repente. Pero el huevo ese, ¿cómo se llamaba? ¿Fiat? ¿Ya? Ya, pero todos esos autos añejos están ahí, para que usted los vaya a ver. Y si de museos hablamos, está el Museo de Santa Cruz también, que usted puede ir llevar a los suyos. Y acá en la ciudad, ya le dije, Museo Ninculauta y muchos otros lugares que realmente son interesantes para disfrutar de este Día del Patrimonio, que es, ya digo, nuestra identidad. ¿Cómo somos los chilenos? ¿De qué manera cuidamos lo que es el patrimonio? ¿Cómo somos todos quienes habitamos en esta comarca de ensueños, esta provincia de Colchagua? Y bueno, al final todo eso lo disfruta, lo vive con los suyos, si es posible. Nosotros, junto a Nelson, queremos invitarle a ser parte importante de toda la música, de todo lo que podamos conversar, y de todo lo que podamos entregarle en antecedentes. 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

Oye, está temblando bien seguido, ¿eh? Si es que... no, si no es por asustarla ni nada parecido. Simplemente para tomar precauciones. Tenemos un Chile siempre, siempre propenso a todo esto que es temblores, terremotos, sismos. Y por ende, nosotros como dueñas de casa tenemos que saber manejarnos, controlarnos. Yo creo que, bueno, pues hay mucha gente que todavía está así como inestable en cuidarse, en prepararse, porque de eso se trata, ¿ya? De tener agüita, de... No, luz no, po, eso... Está en las lámparas que usted tiene que tener, o mantener cerca, visible, por si es de noche, sobre todo, ¿ya? Y eso implica también reaccionar con calma, reaccionar con tranquilidad, especialmente por los niños, ¿ya? Por los niños, todos sentimos esa preocupación, esa angustia, ese deseo de pedirle a Diosito que sea misericordioso, pero no provoque más alarma a los pequeños de lo que es. Ese tiene que ser su propósito, su principal objetivo. Controlarse y controlar de una manera muy, pero muy, muy especial. Creo sinceramente que es nuestra tarea en las comunicaciones conversarle del tema, a pesar de que ya está, bueno, pues de alguna forma previsto todo aquello, me imagino, en casa, y tener siempre lo básico en un bolsito, ¿cierto? No se olvide de sus medicamentos, de los medicamentos de quien esté a su lado o de quien tenga que cuidar. No, lo básico, siempre lo básico, ¿ya? Y también así estar... con provisiones, con lo que pueda ocuparse en ciertas ocasiones, pues usted sabe que todo eso se produce en un desastre. Y bueno, de una manera muy, pero muy especial, con mucho amor y con mucho cariño, le entregamos esta posibilidad de prevenir. Porque bien dice el dicho, más vale prevenir que curar. Y de alguna forma sentimos que este hermoso compromiso que tenemos en las comunicaciones, bueno, pues nos hace poseedoras de poder entregarle, ¿cierto? Todo lo que significa seguridad. Es interesante cuando usted ya conoce todos los procesos que debe adquirir en un sismo fuerte, ¿cierto? El corte de luz rápidamente, apagar la cocina si está en esas circunstancias. En fin, yo creo que eso es, de alguna manera, tener esa posibilidad. Si se da en su casa las linternas, obviamente, el compromiso de... Sería bueno, lo conversábamos hace unos días con los míos, que en cada casa se tuviera un extintor. ¿Serán caros? Quizá. Chiquitos, hay unos chiquitos que... De una manera u otra se tiene esa precaución. Lo que sí es importante también, que se mantenga las vías de salida
desocupadas. La lucha que tienen conmigo todo. Claro, es decir, desde su pieza para llegar a la puerta de calle, digo. Una cosa así. Bien, nos gusta tocar estos temas de conversación porque son populares y porque de una u otra forma sabemos lo que significa esto que está aconteciendo todos los días y a cada ratito hay temblores. Uno más fuerte, otro más despacito, pero los hay, ¿ya? Un abrazo cariñoso y a tomar las precauciones debidas y por supuesto a tener mucha calma, mucha tranquilidad. 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Saludos a don Víctor Corona, a su señora, la señora Josefina, a sus hijos, a todos, no sé, funcionarios de todos los locales. Un abrazo. Vaya, que de nuevo tengo que aplaudir. 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Ah, son las
10 de la mañana con 38 minutos. 10 de la mañana con 38 minutos. Y estamos en este domingo inolvidable en la Gran RTL. ¿Usted quiere escribirnos al WhatsApp? Más 569-7404-5986. Más 569-7404-5986. O llamarnos al 722-718684 o al 722-715649. Saludos a todos mis amigos lindos, preciosos, que todavía deben estar en camita porque el día está como para quedarse más ratito abrigaditos en cama. Y bueno, para quienes están trabajando, cómo no, un abrazo grande, cariñoso. Por ejemplo, que está trabajando la señora Mary y la Mónica. Hola, preciosas. Agradecida infinitamente de su regalo. ¿Y para qué le voy a decir? ¡Oh! Las prietas ricas se pasaron. Se pasaron. Mi hermanita fue a comprar prietas ayer. Y bueno, me mandaron un regalito extra las chicas. Así es que muchas gracias. Está exquisita, de verdad. Esto se llama Cecinas Don Ramón, ahí en la calle Juan Jiménez. Así que un abrazo para ustedes, chiquillas. Gracias. Muchas gracias por el cariño, por el afecto y por las cosas ricas que hacen ahí. Porque tienen hartas cosas ricas. ¿Le gusta a usted el queso cabeza chancho? ¡Queso cabeza chancho! ¡Oh, rico! ¿Las patitas de chancho le gustan? ¿No? ¡A mí sí me encantan! Sobre todo chupetear los huesos. Bueno, si yo siempre le he dicho que yo soy guachuchera, así es que me gustan todas esas cuestiones. Todo. Y aparte de eso, que me dieron el buen dato, que las prietas me van a ayudar a subir los glóbulos rojos, así que imagínense. ¿Sí? Entonces, estoy contenta porque ya me la paso durmiendo todo el día con la famosa anemia. Y ya, así me dijeron. Entonces, y me dijo alguien que sabe de eso. Así es que, ojalá. Así que, chiquilla, gracias, muchas gracias de verdad por el cariño, por el afecto y por la manera especial que me mandaron el recado con mi hermanita, ¿ya? Muchas gracias a la Miri y a la Moniquita. Y no sé si estaba el Peyuco ahí también, parece, tiempo atrás. Bueno, pues sí, ya sabe cuál es el teléfono para que me llamen y me digan sí o no. Un abrazo grande para ustedes, preciosas. Muchas gracias. Y vamos a la música porque queremos compartir con usted la música de Domingos Inolvidables en la Gran RTL 93.7 en la ciudad de San Fernando. ¡Oh! Hermosa canción. Hermosa. No renunciaré. No, no, no más.

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0: Hola, ¿cómo le va? Nosotros queremos entretenerle con mucho cariño, con mucho afecto a esta hora de la mañana, cuando disfrutamos de domingos inolvidables en la gran RTL y cuando podemos entregarle las más bellas canciones del recuerdo. Así, solamente así, cuando son las 10 de la mañana con 53 minutos, 10 de la mañana con 53 minutos, le entregamos el mensaje especial a usted. Vamos a recibir el llamadito porque a las 11 tenemos un compromiso importante, ¿ah? Hola, buenos días, su señoría.
1: Hola, buenos días, señora. Hola. María Angélica.
0: Buenos días. ¿Cómo está, don Sergio? Gusto de saludarle.
1: Encantado de saludarla. Patrimonio de Patrimonio Nacional. Si usted me lo permite.
0: A ver, tenemos un compromiso nosotros ineludible a las 11 de la mañana.
1: Y, ah, sí, claro.
0: Si me pudiera llamar después de las 11, se lo voy a agradecer muchísimo.
1: Perfecto, ¿ya? Yo solamente
0: porque
1: quería...
0: Porque ahí sí que nosotros en radio tenemos que cumplir horarios, ¿ya?
1: Exacto. ¿Mm? Le llamo...
0: Depósito de las 11, se lo agradezco. Gracias. Ya. Le saludo a María Angélica, con mucho gusto. Ajá. ¿Sabes qué? Sí, para nosotros siempre ha sido un compromiso muy importante la misión que tenemos a través de la radio y eso, sin duda, tenemos que cumplirlo en su justo horario. Mientras tanto, yo le cuento que esta maravillosa posibilidad de comunicarnos nos da la pauta para los llamados telefónicos 722-718684, 722-715649 o nuestro WhatsApp más 569-7404-5986. Si usted quiere hacer algún saludo, si usted quiere hacer... regalar una canción a alguien. Aquí estamos, pues, con mucho gusto. Nelson y yo somos parte importante de este domingo inolvidable.

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En el Día del Patrimonio estamos acompañándole a través de la Radio Tropical Latina con mucho gusto y con mucho cariño. No te preocupes, si parece que me voy a resfriar. ¡Oh, teatro! Ya. Harto líquido, agüitas de hierba. Ay, me encantan las agüitas de hierba, así que hacían las abuelas antes. ¿Ah? Sí, abuela, porque a ninguno de los míos le gusta que diga abuelita. Como, yo hago esa agua de hierba con todo. Con todas las hierbas, habidas y por haber. Y también se le pone...

0: Buen día, señora María Angélica, dice lindo domingo, acá escuchándola en familia. Como siempre, preciosa, te quiero mucho. Dice que desea mandar un saludo y abracito a Patito Leclerc, que ayer, dice, me topé con él y se alegró mucho de volver a verme. ¡Qué lindo! Me encanta cuando se reciben esos abrazos con amor y con cariño. Gracias, cuídese y mucho mejor de salud. ¡Uy, un besito, mi querida niña preciosa, la Sandrita Reyes Adasme, quien junto con su mamá, con su papá, siempre nos sintonizan todos los domingos, todos los domingos! Se vive un momento grato y especial, ya le digo. A ver, dice, saludos, querida María Angélica, un abrazo. Ay, ¿dónde está? ¿Por dónde me mandó su mensaje? ¿Ya ven? Saludos, querida María Angélica, un abrazo fraterno y gracias por cada domingo acompañar a todo Colchagua con su programa. ¡Ay, mi amigo querido, lindo! Mi queridísimo Mauricio Donoso Pavés, delegado presidencial en la provincia de Colchagua. Oye, un abrazo grande, Mauricio, te queremos mucho. Eres un tremendo, pero tremendo personaje en nuestro querido Colchagua, ciudad de San Fernando también. Y desde hace mucho tiempo que sabemos de tu entrega, de tu amor al servicio público. Así es que un abrazo para tu señora madre también, con todo cariño, porque sé que nos sintoniza en día domingo. Un saludo muy, pero muy cordial, amigo querido. Y a seguir trabajando, siempre con mucho amor, con mucho cariño, por todo esto que se proyecta a futuro. Mi querido delegado presidencial, Mauricio Donoso Pavés, un abrazo para ti. Gracias, muchas gracias por sintonizarnos y por estar muy cerquita siempre. Y nosotros con el cariño de siempre. Oye, estábamos escuchando a Luis Grillo. Edith Bozzo, para ti, preciosa, un saludo cordial porque sabemos que te gusta mucho. Y aprovecho a saludar a la Chabelita. Ay, Chabela, Chabela, Chabela. ¿Qué más dice la canción? La Chabelita y la Rosita Bozzo. Un abrazo grande. Uy, Chabela, Chabela. Saludos a Miguelito, mi niño bonito. Ahí en el supermercado el 9 de Cancha Rayada con Chillán. ¿No se te ocurra molestarme? No se te ocurra, porque de repente así como que yo peleo conmigo misma y es la misma la que viene a entorpecer mi trabajo porque cree que se me olvidan las cosas a mí. Y no, todavía no se me olvidan. Hola, buenos días, su señoría. Hola. Ay, conchale, vale. Hola, buenos días, su señoría. ¿Ya? Sin volumen la radio, por favor, cuando me llamen, ¿ya? Porque el tímpano me hizo, pero... ¡Ton, ton, ton, ton! Así. Quiero mandarle un saludo a los chiquillos de ahí del supermercado que siempre nos sintonizan. Oye, quiero que también le regales una canción a la Alex y a la Mari de Vicky Carr. Sí, por favor. Hola, buenos días, su señoría.
1: Hola, buenos días, señora María Angélica, ¿cómo
0: buenos
1: está?
0: Buenos días, bien, preciosa, ¿y tú?
1: Habla bien, gracias, habla con María Eugenia.
0: María Eugenia, hermosa, ¿cómo
1: estás? Gracias.
0: ¿Cómo está mi niña?
1: ¿Cómo? Quiero escuchar un tema.
0: ¿Cuál?
1: Del grupo Indio.
0: ¡Oh, qué bonita canción! Para cortarse las venas.
1: Sí. Es linda, po.
0: Hermosa canción.
1: Para mi hermana Marcela, mi hija Carla, mi esposo Pedro, mis nietos, todos.
0: Qué bien. Saludos a todos. Saludos a todos.

0: Ya,
1: A toda tu familia
0: ya.
1: preciosa y para ti
0: Que estés
1: también
0: bien,
1: un abracito.
0: cuídense.
1: Gracias. Igual, chao, chao. Herida de amor. Es hermosa esa canción, muy linda. Si mal no recuerdo, también la cantan los chiquillos de la banda San Marco. Saludos a ellos, un abrazo grande, cariñoso, espero que estén bien, que todo vaya bien con cada uno de ellos, con Miguel, con Walter, con Jaime, con todos los chiquillos de la banda San Marco, ¿ya? Y con sus familias también. Sí, pues, sí, los saludo yo, saludo a sus respectivas señoras y a mi amiga Eriquita. Hola, ¿cómo estáis, Erika? Hace tiempo que no nos comunicamos. Ay, ¿qué más tengo? Tengo. Tú no tienes nada. Saludos a Ida, me encontré contigo y fue lindo el abrazo que nos dimos. Me encantan esos abrazos así, con amor, con cariño, con sincero, con sinceridad. Ah, mira, esa canción me gusta. Sinceridad. Y le gusta a la Magdalena también de Angostura. Saludos, Magdalena. Para que veas que me acuerdo siempre de todas mis amigas. Aprovecho de saludar a toda la gente de Angostura, lindo lugar donde está mi consuegra también, la Tere Paredes, donde está la Elizabeth, el Adam, donde está la Carmencita Lazo, la Doris, Carlitos Enríquez. Bueno, mucha gente linda, mucha, mucha gente linda en Angostura. Saludos a Polonia, a Quilapan, a Miraflores, donde está la familia Sagal Pérez. Un abrazo grande para ustedes, amigas y amigos, con mucho amor y con mucho cariño. Y le decía que el abrazo que nos dimos con Aida y sus hijas fue hermoso. Muchas gracias por tanto cariño para, a ver. Isabel y Aida. Isabel y Aida, sus hijas. Aida, un abrazo grande para ti de ahí de la población Colchagua. En la población Colchagua hay mucha gente linda, mucha, mucha gente cariñosa, afectiva. Está José Ollarse, parece que era apellido, no me acuerdo. No, el patito de Ollarse, allá en el supermercado el 9, en el estacionamiento. Bueno, pero si no es así, no importa, José, ya sabes tú quién eres. Junto a su esposa. Está la Emilita, está la familia Romero, mi amigo Romero. Siempre nos encontramos así, o para allá o para acá, en el súper. Él va, yo voy. Él viene, yo vengo. Pero siempre nos encontramos, así es que una linda persona, mi amigo, y bueno. Pues a toda la gente, a la Carmencita Flores Novoa, que está por ahí también en esos lugares. No me reclames que no voy a verla, porque no he podido. Tengo las rodillas como las wifas, entonces no. No he podido. Es algo lo justo y preciso. A lo justito y preciso. Pero Carmencita, siempre en mi corazón. Tu nieta, la Rosarito, estuvo de cumpleaños el 29 y me acordé de ella con mucho amor y con mucho cariño. Bueno, y así. Dentro de todo, en el. ¡Ay! Quiero darle las gracias a la Jacqueline y a Matías, que trabajan en la carnicería del 9 de la calle Chillán con Cancha Raya. Ahora lo dije al inverso. Entonces, para ellos, un abracito. ¿Y qué más hacemos? ¿Tenemos mensajes? Vamos a ir con las cancioncitas y con las gracias. Muchas gracias. Yo tengo varios mensajes, pero son para mí. Son privados. Un abracito grande para todos y cada uno de ustedes. Y la canción que nos pidió la María Eugenia va a ser que cada uno de ustedes eche a volar su imaginación y sientan que esa canción dice cosas, porque eso es lo que queremos, que las canciones del recuerdo que le entregamos de regalito digan cosas importantes. para vivir con alegría, con amor, con entusiasmo, un domingo inolvidable en la gran RTL, 93.7 en la ciudad de San Fernando, 90.1 en Lolol, 89.1 Paredones y 106.3 en Pichilemu. Saludos cordiales para usted. Vicky Carr. Oh, qué lindo tema.
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0: tomorrow. Ay, ¿cómo es usted para el inglés? No me diga ninguna cuestión. Nada, nada, nada. Yo, sinceramente, no fui mala alumna, pero así como extraordinaria tampoco. Pero en los idiomas, para mí el francés. Oh, me encantaba, me encantaba. Me encanta todavía y me encanta escuchar a los franceses y a los italianos. Sí, ajá. Me gusta mucho, poquito y nada. ¿Qué tal, Juan Carlos Montesino? ¿Cómo estás? ¿Cómo te va junto al Averito? Un abrazo grande. Y a mi Susanita y a Don Luis, un abrazo tremendo de grande. Quédense a la camita nomás porque hace tanto frío, mucho frío. Hola, buenos días, su señoría. Oh. Ay. Saludos cariñosos, entonces. Sigo con los saludos, ya. A ver, vamos a ver ahora. Hola.
1: ¿Aló?
0: Buenos días, buenos días. Le baja el volumen a la radio, por favor, don Sergio, si es tan amable. Sí, porque por se me acopla acá.
1: Uh-huh. Ya.
0: ¿Ya? Sí. Ok. Ya, ahora sí. ¿Cómo le va? ¿Cómo está?
1: Muy bien, gracias a Dios. Qué gracias bueno. A usted.
0: Muchas gracias.
1: Primeramente quería saludar a mi nieto que está de santo el próximo miércoles 3.
0: ¿Ya?
1: Maximiliano.
0: ¿Ya?
1: Saludarlo porque él es nieto y ahijado de bautismo.
0: ¿Ya?
1: Así que le deseo que pase un feliz santo.
0: ¿Y qué edad tiene Maximiliano?
1: 21 años.
0: Wow. Ya. Uh-huh. Saludos, Maximiliano. Un abracito grande y cariñoso para ti, precioso. Ya.
1: Muchas gracias, señora uh-huh. María.
0: Angélica.
1: Señora
0: es que
1: María
0: me siento rara Angélica cuando me dicen María.
1: Ortega Fernández.
0: Hernández. Sí. Sí, de verdad. Como que me siento rara cuando me dicen María. No sé. Ya. Pero señora dele María, nomás, don Sergio.
1: Tengo un testimonio de patrimonio nacional y me parece que es muy importante para nuestra historia y especialmente nuestra región.
0: Ya, a ver, ¿de qué se trata?
1: De la parroquia San José de Chimbarongo.
0: La parroquia San José de Chimbarongo, ¿ya?
1: Sí, fue fundada el 19 de marzo de 1660 en la propiedad de don Pedro Juan Toro.
0: ¿Ya?
1: Ubicado en el extremo sur de Chimbarongo, la parroquia San José tenía su jurisdicción que se extendía al sur con Curicó, al norte con Rancagua y de cordillera a cordillera. En el año 1873, el señor Inocencio García y su esposa Irene donaron 3 cuadras para construir un nuevo templo y una cuadra para nuevo cementerio en la localidad de Chimbarongo. Así lo estipulan las escrituras que existen en los archivos parroquiales.
0: ¿Ya?
1: En el año 1937 incluyendo a los difuntos del cementerio que existía en San José Lo Toro. La construcción demoró 4 años. Es construido con cal y calco, que es una mezcla con huevos. En el frente altar mayor existe una hermosísima obra pintada también con mezcla de huevos de la Sagrada Familia. Fue dibujada por el pintor Pedro Subercaseaux, que realizó múltiples obras en templos y capillas del mundo. y antes de entrar entró a fraile y a su esposa a un convento religioso.
0: ¡Qué bonita historia!
1: Muy linda esta historia.
0: Sí.
1: En este momento, existen también la pila bautismal, la pila para el agua bendita, el altar mayor, el ambón de mármol de Carrara. Y hay un Cristo cromatizado y los libros de bautismo, matrimonio, defunciones y confirmaciones que dan testimonio de la época colonial.
0: Oye, siempre
1: hay
0: se escribían
1: libros.
0: Sí, siempre. Todo eso a mano, así, con tinta. Esas posibilidades de dar el certificado de nacimiento, certificado de bautismo, todo eso lo hacían y yo soy, también un poquito investigadora en otras parroquias acá en la ciudad, donde conocí libros antiquísimos, antiguos, escritos a mano, realmente maravilloso.
1: En esa parroquia están esos libros escritos tan con puños, con plumas de aves, se escribía y con tintas de la época,
0: sí,
1: ¿no?
0: Sí, correcto. Sí.
1: Los veo escrituras de que dice chilenos,
0: sí,
1: mulatos, extranjeros, gente militar de la colonia española. En este lugar,
0: la gente
1: el primer cura fue el presbítero Pedro Daza, estoy hablando del 1660. Entre los años de 1956-57, el profesor e historiador Heriberto Soto de San Fernando escribió su primer libro sobre Chimbarongo, donde ayudé a revisar los históricos libros parroquiales. De esos años yo tenía 13 años.
0: Ya. Interesante, me queda una duda. Escúcheme, don Sergio, escúcheme, porque este es un diálogo, ella. Me queda una duda. ¿Cuándo es la fecha de inauguración de la parroquia San José de Chimbarongo?
1: Fue en 1957.
0: Ya.
1: Esa
0: era la duda que tenía. Ya, correcto. Ajá, gracias. Yo, de verdad que me da mucho gusto, lo felicito. El tiempo en la radio es complejo, mi querido
1: Sergio. Exactamente, y eso es.
0: Pero agradecida enormemente de usted, que es una persona maravillosa, una persona linda. A mí me encantan los caballeros y las señoras grandes que hacen de nosotros también esta posibilidad de vivir un programa distinto, diferente. Le agradezco muchísimo su intervención y desearle que siga estando bien, que se cuide y que
1: muchas
0: Dios
1: gracias.
0: Me lo bendiga.
1: ¿Ah? Igualmente, comparto sus bendiciones con ustedes y con toda la gente que nos escucha a través de Radio RTL.
0: Gracias, un abracito, mi querido don Sergio González. ¿Qué otro apellido tiene?
1: Olea,
0: eso. Ya, sí. ¿Y su segundo nombre?
1: Sergio del Carmen.
0: Eso, ya. Don Sergio del Carmen. Ya, y no se le olvide que yo soy
1: carmelita.
0: Que yo soy María Angélica de Lourdes.
1: Qué lindo. Me parece ya. Muy bien.
0: Somos vírgenes.
1: Ya, don Sergio. Tanto bueno.
0: Ya, chao, don Sergio. Un abrazo.
1: Saludo.
0: Bendiciones. Oye. De verdad me siento feliz, contenta. Esto que hace don Sergio es para nosotros una tremenda alegría, porque es una persona mayor, él tiene sus cuantos añitos y me encanta cuando tiene la oportunidad de compartir alguna vivencia o alguna nota con nosotros y eso nos halaga muchísimo, de saber que llegamos a los hogares, con su permiso, llegamos y nos metemos al dormitorio, a la cocina, al comedor, al patio, a su trabajo, a preparar las ricas prietas, ahí en la... Parece que es carnicería. Oye, y si mal no recuerdo, haciendo memoria, también hubo un lugar en el Camino Real, y quiero mandarle un saludo a mi querido Pepito, a don Pepe, un abrazo grande, pero grandotote, grandotote, y a mi querida Rosita Droguet, cuando tenían las cecinas Camino Real. Rica las prietas, los chunchules, las pates chancho, todo ahí. Muy rico. Y bueno, la salud va jugando malas pasadas, mi querido Pepito, está delicadito de salud, pero guapo todavía, guapo, ¿ya? Junto a la Rosita Droguet, su esposa. Y los recuerdos son eso maravilloso que uno deja en la memoria y que también es bonito cuando tenemos especialmente este momento en comunicar lo que significan los amigos verdaderos, lo que significan con todo el cariño y con todo el amor del mundo. ¿Eh? Así es que para don Pepe Benítez y la Rosita Droguet, un abrazo grande y muy especial. Oye, Edith Bozzo, un saludo grande y cariñoso para ti. Escuchaste a Luis Grillo, qué bueno. Me alegro mucho. Y bueno, un saludo muy cordial y muy cariñoso a todos quienes nos están también escribiendo en las redes sociales. Ojalá que nos manden todos los saluditos al WhatsApp de la radio, porque, ¿cierto? Al WhatsApp de la radio, porque se me complica un poco el estar mirando mi teléfono personal, ¿ya? El WhatsApp de la radio, +569-7404-5986, +569-04. Ah, no, me equivoqué. +569-7404-5986. ¿Ve? Si no me diga nada, pero ella aquí al ladito intentando perturbarme. Saludos cordiales y cariñosos. Sabe que yo también tengo un saludo para la Bertita en el trapiche. Y a la señora María Teresa Enríquez, que es auditora de nosotros. Su yerno me contó que nos escuchaba los días domingos. Así es que no me acuerdo el nombre de su yerno. Sí, ve si la memoria mía de repente es frágil, como yo. Pero para usted, señora María Teresa Enríquez, un abrazo grande y muy, pero muy, muy lleno de cariño. Muchas gracias. Oye, me faltó en esto del Día del Patrimonio, lugares que usted puede visitar. Ya le nombramos, le mencionamos en la ciudad de San Fernando todos los lugares que hay para compartir ese enriquecimiento cultural. La Hacienda Los Lingues, dicen que es preciosa, yo no la conozco, que es hermosa. Ojalá tenga la oportunidad de ir a verla, de conocerla, de visitarla y, bueno, pues disfrútela al máximo. Eso es lo bonito. Como también le extendí la invitación a Chépica, al Museo de los Autos, que dicen que es, pero maravilloso. Mi hija Dorita y Arnaldo Andrés, mi tierno, fueron ayer y... eso sí, tiene que ir preparada, porque el recorrido de tantos vehículos es aproximadamente, dicen, hora y media, dos horas, para poder ver todo, ¿ya? Así es que le invito cordialmente. Y también al Museo de Santa Cruz, que es mi ciudad natal, ¿eh? Y al Museo de Lincoln Lauta, que también tiene mucho, mucho, mucho que mostrar en cultura. Así es que ya lo sabe. Es el Día del Patrimonio. Disfrútelo. Ya no hay niebla, al parecer. Y eso, bueno, pues nos ayuda un poco a que el día no esté tan helado. Saludos, Silvita. Un abrazo grande y cariñoso. Marcelita, un tremendo saludo para ti, preciosa. Un mensaje especial para la Paulita, para María Elena, para la Pamela, gracias. Muchas gracias para Javita, Andreita, un abrazo grande, grande, grande también para ti, preciosa. A Luis, un saludo cordialísimo. A Marco Antonio Orellana, que está en Paraguay y nos sintoniza. Un abrazo grande, cariñoso, amigo. Y mi hijo que está por allá también, para Iván Alejandro y la Yanecita, mi nuera. Un saludo cordial. Gracias por estar en sintonía del programa. 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Ay, ay, ay. ¿Cuándo dijo que era San Maximiliano? El miércoles. Yo tengo un amigo que se llama Maximiliano. El miércoles 3. El Maximiliano Hugo Vargas. ¡Hola, Hugo! Un abrazo grande y cariñoso para ti. Y también con mi amiga preciosa, que ayer nos encontramos y nos dimos un abrazo precioso, lindo, de amistad, de cariño, de afecto, de lealtad, con la María Teresa Díaz. Un abrazo grande, ¿eh? Saludos cordiales para ustedes y también en el trayecto que iba a mi casita yo, también estaba por ahí don Luis Farías Sepúlveda junto a la Estercita en su móvil, en su tocomocho móvil. Así es que una alegría haberlos divisado, porque uno cuando va caminando, me acordé de una canción. Voy caminando, silbando, silbando y entonando una canción. Los TNT. Ya. Ya. Entonces, ellos reconocieron mi persona. Oh. Y me saludaron y yo, ¡ay, me alegré mucho verlo! Luchito, don Luis Farías Sepúlveda y la Estercita, su esposa. Saludos cordiales. Si mal no recuerdo, Luis estará de cumpleaños los próximos días. Si mal no recuerdo, porque mi memoria de repente me juega malas pasadas, pero ahí vamos a ver, ¿ya? Un abrazo grande y cariñoso para ellos y para todos los amigos que están en sintonía. ¿Vamos con la música? Saludos, Raquel. Raquel Guzmán Aguilar. Saludos cariñosos para ti, amiga linda. ¿Y qué será de Jaime que no lo he visto? ¿Qué pasó, Jaime?

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Ay, yo me quedo con el título nomás porque ir a la playa. Chample. Playa, cielo, sol y amor. Saludos cariñosos para la Anita Beas, para la Magdalena. ¿Buscamos la canción Sinceridad? Ya. Saludos a la Nélida, a la Ignacia Díaz Lecaro, a la María Leonor Donoso, a Juanito Castro. Saludos a Farley, a mi querido amigo Farley.

cántame la canción ¿Dónde estará mi primavera? Sí, de Marco Antonio Solís. De Marco Antonio Solís. Es que no tenemos todavía la carpeta de... Sí, pero ya la vamos a tener. Uh-huh. Yo creo que cuando hay instancias bonitas... José Manrique, un abrazo grande y cariñoso para ti, para mi querida tocaya María Angélica, su esposa. Para la Yolita, la mamá de María Angélica que está en... ¿A dónde está? En Los Ángeles. Un abrazo tremendo de grande para todos y cada uno de ustedes. Betty Maturana, saludos cordiales. Mi querido Eduardo Sangüesa, cuídate mucho, amigo lindo. ¿Ya? Sabes que te quiero mucho, que te mando un abrazo para ti, para la Martita. Saludos cordiales y llenitos de oración para que te cuides y te recuperes prontito, ¿ya? Para mi hermana amiga, la Toti. Un abrazo grande, grandotote, cuídate. Está resfriadita, pero vamos que se puede, ¿ya? Y para Arnaldo, su hermano. Virginia, ¿cómo estás allá en Santa Isabel? Un abrazo grande. Para don Hugo en Chépica, para don José Barahona. Hay tantos amigos que tenemos. Isabelita preciosa, un abrazo grande para ti, para Magali en Nancagua, donde está la Blanquita también. Abrazos cariñosos. Ay, mami Guillermina, siga cuidándose y que la cuiden con mucho amor, con mucho amor, con mucho amor y con mucho cariño, ¿ya? Besito a toda la gente de Agua Buena, de Puente Negro, de Las Peñas, donde está mi querida Anita Olivares, de Talcarehue. Y hoy está de cumpleaños la amiga querida que es Hortensia Hernández. Un abrazo grande, grandotote. Saludos muy cordiales para todos y cada uno de ustedes. Y me da mucho gusto el tener la oportunidad de recordar los cumpleaños, de saludar en los cumpleaños. Y también de entregar nuestros sentimientos de pesar cuando alguien no está, cuando alguien parte. Estos días falleció Nelson Jara. Queremos enviarle un abrazo grande, cariñoso, de mucho amor, de mucha resignación, de consuelo para sus hermanos especialmente. No me acuerdo mucho los nombres de los chicos, pero sí de José Luis y Fabiola, su esposa, Fabiola Farfán. En ustedes entregamos nuestros sentimientos de pesar y mucha resignación ante la partida de nuestro amigo Nelson Jara. Un abrazo cordial, lleno de afecto, de mucho cariño y de mucho respeto en estos difíciles momentos cuando alguien ya no está. Mensaje especial para usted que nos acompaña en Domingos Inolvidables en la 93.7, la gran RTL, con el saludo cordial de Servicio Funerario Cristo Rey, de Riden, Laboratorio y Clínica Dental Emmanuel Rodríguez 270B y Supermercados El 9 en la sexta y séptima regiones, Economía Asegurada.

Oye, toda esta música, todas estas canciones son con mucho amor y con mucho cariño para todos y cada uno de ustedes. De repente es bonito tener la oportunidad de levantarse con ánimo, con entusiasmo, con cariño, con buenos deseos, con buenas vibras, como dicen por ahí, ¿eh? Dice, buenos días, María Angélica. Siga cuidándose tal como lo está haciendo. Eres preciosa. Alegras a todos tus auditores. Eres bella. Dice, yo un poco mejor anímicamente, pero con ánimo, mi niña hermosa. Eres, parte importante de nuestro programa, mi querida Blanquita. Te mando un beso, un abrazo grande, grande, grande, ¿ya? En Nancagua nos sintoniza mi querida Blanquita Donoso. A ver, porque si no después me quedo con mensajes. Gracias, Teresita. Gracias, muchas gracias. Un saludo para Lanita Rosa Calquín González, con el abrazo para Norita, sí, su esposo. Un saludo cordial para la Inesita Quesada. Un abrazo tremendo de grande para toda la familia Pereira en Roma. Busquemos la canción de Nana Mouskouri, Libertad, y se la mandamos de regalito. Con ánimo, con entusiasmo, con mucho amor. Lo mismo para mi querida Isabelita Arce, también le gusta mucho ese tema. Y para quienes son parte importante de nuestro caminar por la vida. Porque que tenemos lindos momentos con muchas amigas, con lindos mensajes que nos llegan también a título personal. Porque, es así la vida. Libertad. Buenos días, señora María Angélica. Espero que esté bien de salud junto a su equipo de trabajo. Por favor, ¿me puede saludar a la familia Catalán Corona y las reinas del hogar? Patty, Juana, Alicia e Irma, con un tema hermoso, deseando lo mejor y que se cuiden mucho su salud. Con cariño de parte de Nelita Preciosa. Hola, Nelita. Y para usted, bendiciones y salud. Gracias. Que tenga una linda tarde en compañía de su familia. Muchas gracias, mi niña hermosa. Mi querida Nelita, un abrazo para ti también, preciosa. Y cuídate. Oye, sigan cuidándose todos, chiquillos. Ya dije hace un tiempo atrás, los resfríos andan así como... Aquí pillé uno. ¡Pum! hay que subir las defensas. Ya dije, con las vitaminas, con agüitas de hierba, con todo eso que uno puede utilizar, ¿verdad? Saludos a la Carmencita, un abrazo grande. Alicia, espero que estés tranquila. Seguimos orando por la salud de Antonio Guzmán Ordenés, quien está delicadita de salud, pero... Recuperándose, eso queremos para todos los enfermitos, ¿ya? Un tremendo, tremendo compromiso de amor, compromiso de vida, compromiso de esperanza con la oración. Mi querido Pedrito, un abrazo grande y cariñoso para ti, también para María Eliana, saludos cordiales. Y bueno, continuamos con todo esto importante que... Son las redes sociales, ¿saben? Tengo muchos audios personales que los voy a escuchar y vamos a ver de qué se trata todo, ¿ya? Vamos a continuar con el programa. ¡Cumpleañeros! Aquí vengo. Cumpleaños feliz, te deseamos a ti. Feliz cumpleaños, amigos y amigas. Que los cumplan feliz y guarden torta. El domingo pasado estábamos a 24 de mayo.
y estuvo de cumpleaños la María Olmedo Morales y nuestro queridísimo y lindo amigo Miguelito Llanos Mella. Lo saludamos, esperamos que haya tenido un lindo día junto a su querida esposa, la señora Ismenia, sus hijos, nietos, y que haya disfrutado de un año más de vida, un año más de experiencia, un año más de amor. Felicidades, Miguelito. El día 25 estuvo de cumpleaños y mire nomás que me encontré con él. Y fue gracioso porque el mismo día me topé a mi querida Hilda Arce González. Un abrazo grande y cariñoso para ti, preciosa. Lo mismo que para Lorenzo Escuy Moreno, que estuvieron de cumpleaños el 25. Mi querida Vilma Huerta Barca, felicidades. Y la Marita Avendaño, saludos cordiales. El día 26 estuvo de cumpleaños mi querida María Elena Ayala Catalán, extraordinaria, excelente amiga, profesora de la ex escuela número 2, hoy Isabel la Católica. Nuri Urra, en Chimbarongo, preciosa ella, amiga linda. Don Guillermo Cáceres, saludos cordiales, porque los saludamos también con mucho amor y con mucho cariño. Y mi querida Yanecita Lucero Duque, amiga de tantos años y tan lindos recuerdos. Saludos cariñosos para ella. El día 27 estuvo de cumpleaños Alejandra Farfán. También la saludamos y le dimos un abracito el día siguiente. Un abrazo grande, Alejandra. Cuídate mucho, amiga. El día 28 estuvo de cumpleaños mi querida Pamela Reyes. Pamelita, un abrazo grande, cariñoso. Y la Sarita Cebal, también ex profesora de la Escuela 2. El día 29 estuvo de cumpleaños la nietita preciosa de la Carmencita Flores Novoa, Rosarito Vera Cortés. Muchas felicidades, hermosa. Es una princesa hermosa, muy linda. El día 30 estuvo de cumpleaños mi querida María Alicia Orrego. Un abrazo grande, cariñoso, hermosa. También la Elcita Quesada. Y el día 31, que es hoy día que se termina el mes de mayo, Hortensia Hernández. Felicidades, un abrazo grande y cariñosísimo para ustedes. Y comienza junio, la mitad de año. Conchale, vale, ¿cómo ha pasado el tiempo? En junio, mañana lunes 1 de junio, estará de cumpleaños nuestra queridísima amiga Anita Beas. Sí, la saludamos desde ya con mucho amor y con mucho cariño. Y mi querida Julita Madariaga, preciosa, la esposa de Patito Maureira. Saludos cariñosos, muy cordiales a mi querida Julita Madariaga. El día 2 estará de cumpleaños la Patita Avendaño. Un abrazo grande, preciosa. Te queremos mucho y nos gusta tener también noticias tuyas de tu salud y todo eso. Pati, un abrazo grande, preciosa. Y vamos a recordar con oración mucho, con mucho amor y con mucho cariño y gratitud a María Eugenia Rojas, mi queridísima amiga, que el año 24, si mal no recuerdo, ya no está con nosotros. Y al hombre de mi vida, mi padre, mi lindo padre, que estaría de cumpleaños y cumpliría nada menos que como más de 100 años. ¡Oh, qué increíble! Pero lindo, un abrazo grande al cielo. Te amo, te amo, te amo, te amo, papito lindo. Y el 4 estará de cumpleaños María Eugenia Osorio Zamorano. Mi querida amiga y vecina, desde ya, saludos cordiales y muchas felicidades. Y el próximo domingo, ¿cómo vamos a estar? ¿A 7? Cónchale, que va a pasar rápido la semana. ¡Ay! ¡Domingo 7! Bueno, pues el domingo, no, pues el día 5
estará de cumpleaños nuestro querido Juanito Castro. Saludos cariñosos y muy, pero muy cordiales, Juanito Castro. Felicidades. Y el día 6 estará de cumpleaños Camilo Villegas. Bien. Hilda Farfán y Ana María Betancur Rabanales. Y también nuestro queridísimo Luchito Faría Sepúlveda. Muchas felicidades a todos, que la pasen bien, que tengan lindo día disfrutando con la familia, con los amigos y con la rica torta. Y el día 7 no hay torta. Saludos muy cordiales a todos, con mucho amor y con mucho cariño. Quiero, dice, a ver, hola señora María Angélica, ¿cómo está? Le escribe Eduardo desde Punta Arenas, mi querido amigo. Un abrazo grande, cariñoso para ti en Punta Arenas. Cónchale, que debe hacer frío allá, ¿eh? Aquí hace frío, imagínese allá. Un gran saludo, dice, a ustedes y todos sus auditores, también en especial a mi familia en San Fernando, a mi esposa Julia, a mis hijas Carolina y Constanza, a mi nieta Sofía. Cualquier canción, dice, el grupo Los Temerarios, para ellas, ¿ya? Bueno, pues le pedimos a nuestro compañerito de trabajo que nos regale a Los Temerarios. Y un abrazo, dice, a todos. Muchas bendiciones, muchas gracias. Eduardo, nosotros somos los agradecidos que nos sintonices en ese lugar tan, pero tan recontra, requete lejos. Abrígate mucho, amigo. ¿Ya? Saludos para ti desde Punta Arenas, nos escribe Eduardo, para saludar a Julita, a Carolina, a Constanza, a Sofía, su familia en San Fernando. Y le dije que nos sintonizaban en Paraguay, Marco Antonio Orellana. Saludos cariñosos para ti y, como siempre, para mi hijo querido, Iván Alejandro y Yanesita. Tengo, tú no tienes nada. Tengo, ya, ahora sí voy a escuchar los audios y le vamos a saludar en nombre de Supermercados El 9, la cadena de supermercados en la sexta y séptima regiones. 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Vamos a la música. Los regalitos musicales para ustedes.

0: Ya le dije que hace mucho frío para ir a la playa. Dentro de todas las posibilidades que tienen hoy en día los jóvenes, especialmente, que utilizan esto de las redes sociales o el teléfono en sí, el celular, ¿ya? ¿Tendrán algún momento para conversar con la familia? Nos hacemos esa pregunta porque hemos visto a través justamente de las redes sociales unos berrinches que hacen los chicos cuando le quitan el celular y lo mandan a estudiar, a leer o a hacer cualquier otra cosa. Y la verdad, que nos dio para pensar muchísimo. Nos dio, claro, porque nosotros a veces pensamos también. Nos dio para pensar en los poquitos más grandes, en los papás o en los en las personas mayores que tienen niños todavía, porque este es un mensaje para ellos. ¿Cuánto conversamos con nuestros hijos y cuánto les hacemos saber de los tiempos pasados? Es decir, de los abuelos. Y no sé por qué tengo la impresión que con el paso del tiempo, esa relación con los abuelos como que de repente ha cambiado. Y ha cambiado mucho. Tal vez por la diferencia de años. Tal vez por los cambios que tiene la vida. Pero hay algo que de una manera u otra sabemos que pueden influir en el desarrollo de los nietos. Y eso, sin duda, nos compromete a conversar. Claro, a conversar simplemente. No es... No lo piense de otra forma, por favor, porque nuestra misión es esa, comunicarnos. Y comunicarnos de tal forma que podamos tener la posibilidad de hablarle de diferentes temas. Durante los próximos tiempos vamos a venir con profesionales que nos acompañarán y usted podrá intervenir haciendo consultas y podrá tener la certeza de que nuestro programa está abocado a eso, a la familia en general. Porque... el estar viviendo hoy actualmente en un cambio de época, sin mayores preámbulos, le hablo de las costumbres, de las formas de vida, de la diferencia de años atrás cuando solamente trabajaba el papá. Y el papá estaba abocado justamente a generar y a llevar todo lo que la dueña de casa necesitara. Pero habían espacios en que se podía conversar con los chicos o con los niños de la gran tarea que puedan tener los abuelos en el hogar, si están cerca, si viven con ellos. Y ellos tienen mucho que entregar. Mucho que dar a los jóvenes, a los niños, en el sentido de identidad propia y de los padres educadores. Los padres que pueden transmitir a sus hijos sobre la historia familiar. Esa historia familiar que de algún modo, ¿cierto?, se desarrolla a través de los abuelos. Así de simple. Y con la hermosa colaboración de ellos, sin duda, tendrán esos lazos afectivos más fuertes, más sólidos. ¿Por qué? Porque se van a acercar a ellos, van a conversar con ellos, van a conocer cuáles fueron sus tiempos difíciles o no tan difíciles, pero van a mostrar ese interés bonito, ese interés de amor filial, ese interés gratificante para el alma y para el espíritu, porque es lo que uno quisiera. Ajá. Y las posibilidades ciertas de todo esto que podemos conversar es esa, simplemente tener la absoluta certeza de que la historia familiar comienza por una bonita conversación. Y como estamos hablando de abuelos, bueno, pues para ellos le entregamos todo nuestro cariño, nuestro saludo, nuestro mensaje de mucho amor, de mucha amistad. ¿Por qué? Porque hay personas mayores que son importantes en la familia. Don Manuel Allende cumplirá mañana 1 de junio 94 años. Felicidades. Margarita Quiñones, su nuera, nos ha hecho saber que está de cumpleaños. Feliz, don Manuel, que deseamos para usted en nombre de su nuera, de sus hijas, hijos, todo el cariño y todo el amor del mundo. ¿Mm? 94 años. Bendito sea Dios, digo yo, para tener esa compañera maravillosa que tiene como la Teresita, que siempre ha estado a su lado por muchos años también, y una familia preciosa que queremos mucho y que le entrega nuestro mensaje y nuestro cariño de amistad. Debemos cumplir con una misión importante a través de la radio, pero luego, después de la 1 de la tarde o las 13 horas, nuestros boleros van dedicados a las personas grandes, a las personas mayores. ¿Ya? Acompáñenos. Estamos disfrutando de Domingos Inolvidables.
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0: estaba leyendo el papelito que sale aquí. Dice. Chuta, la letrita chica. Ya. Ya estamos compartiendo con usted domingos inolvidables en la gran RTL. Hola, buenas tardes. Hola, buenas tardes. Hola, Pedrito, ¿cómo estás? Sí, estoy. Estoy. ¿Cómo dice la canción? Ah, se me chipoteó. Estoy bien, Pedrito, gracias. Bien, pero se me pasa rápido. Todo bien. ¿Y tú, cómo estás?
1: Aquí.
0: Eso es importante. Qué bueno. ¿Qué has hecho este domingo? ¿Ya? Mucha agüita de mis amores. Qué bueno.
1: Así que...
0: Y... tiene que ir bien si estamos punteros. Así que igual, pues... Hay que ir a hacer barra nomás. Mucha
1: sí,
0: barra.
1: Sí.
0: Ajá. Tengo varios. Sí. Tengo varios amigos que son del Colchagüita y del equipo más grande de mis amores.
1: Sí.
0: Colo Colo. Ah. No, pero saludo a todos los de la Chile. La Católica ganó, creo, ayer. Saludos a todos, un abrazo grande. El deporte tiene que unir, ¿ah? Y hacer disfrutar a sus adherentes para que puedan los estadios llenarse y que puedan brindar un bonito juego los jugadores de tanto de los diferentes equipos, ¿verdad que sí? Oye, Pedrito, gracias por la llamada. ¿Y quieres escuchar algún tema antes de irte?
1: Y otro.
0: Me parece. Gracias. Bueno. Ya, pero despuesito de las 1:30 porque ahora vamos con boleros. No, tampoco. Tampoco puedo porque ya lo tenemos programado ya. Siento mucho, Pedro. Yo también, un abrazo. Hoy yo quiero hacer una pequeña salvación, de verdad. Nosotros con Nelson buscamos los boleros temprano, a pesar de que hay algunos que fueron solicitados, ¿ya? Por ejemplo, la Teresita me pidió flores para mi madre, la incluimos en la lista, y bueno, así como ella, otras personas que han pedido su bolero, porque es una parte importante de nuestro programa. Los boleros de siempre son maravillosos escucharlos. Tienen una historia en la música que realmente marca una época sin duda muy, pero muy especial por lo que significa el acercamiento de los pololos, de los novios, de los maridos y mujeres. Y de ese susurro al oído, entonces es una música que realmente apasiona a muchos. Así es que saludos cordiales a la gente grande, la gente linda, don Manuel Lucero, don Manuel Allende, que mañana está de cumpleaños, saludos a don Luis y la Susanita, a don José Barahona, a don, sí, a todos ellos, un tremendo, pero tremendo abrazo grande, cariñoso, porque sin duda, en la memoria también.

Chample. Ve, si no digo yo, si parece que me quiero resfriar. Ya. Mil disculpas, preciosa. Mil disculpas, guapetón. ¿Qué pasa que le contaba yo que en la mañana había mucha niebla y era muy mojona, muy mojadora? Entonces, igual el trayecto de mi casa a tomar el Uber es un buen poquito. Porque la reja estaba cerrada. Entonces, igual, no pude entrar. Oye, saludo a la familia Farfán que tiene un servicio de locomoción en Radio Taxi. Saludo. ¿El número? Ya no me acuerdo el número. Espera un poquito. El número de un muy buen servicio de Radio Taxi. También el 722-7186. Ya creía. 722-7120-20 es el saludo cordial para la familia Mene. Y el 7, no es 7, es otro número. Ya, pero el próximo domingo se lo doy porque no me acuerdo, ¿ya? Además que buscarlo en el teléfono me significa distraerme y eso no puede suceder en un lugar como este. 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Buena onda. Sí, estamos con nuestros amigos auspiciadores. Viviendo ya la última media horita, ¿sí? Ya nos vamos. Casi nos vamos.
con los próximos temas musicales para decir gracias. Muchas gracias por la sintonía.

Feliz cumpleaños a Máximo. Máximo, precioso, que tengas un lindo cumpleaños a la tarde con tu abuela Joana y con Jorge Tomás. Que disfrutes de esa tarde preciosa con tus compañeritos de jardín y que vivas un momento de felicidad con todos quienes te quieren mucho. Te queremos mucho, Máximo. Besito. También feliz cumpleaños para mi querida Hortensia Hernández. Besitos, abrazos cariñosos. Que Dios me los bendiga a todos. Y mañana me iré, amor mío, qué triste estaré, me dijo, mañana me iré. No, pues ahora más ratito ya nos vamos, nos estamos despidiendo, amigas y amigos. No sin antes recordar que mañana uno, el cumpleaños feliz de Anita Beas, de Don Manuel Allende y de Julita Madariaga. El día 2, feliz cumpleaños a la Patita Avendaño. Recordaré con mucho amor y con mucho cariño a mi padre y a María Eugenia. El día 4, estará de cumpleaños María Eugenia Osorio Zamorano. Y el día 5, Juanito Castro. El día 6, Hilda Farfán. Don Luis Farías Sepúlveda, Camilo Villegas. Y Anita María Betancurra Banales, amiga linda, que tengas un lindo cumpleaños. ¿Ya? Bueno, si queda torta, no hay problema. Pero si no, nos encontraremos, Dios mediante, el próximo domingo para disfrutar de la música del recuerdo en la 93.7 San Fernando, 90.1 El Lolol, 89.1 Paredones y 106.3 en Pichilemu. Señoras y señores, don Nelson Díaz Vargas y María Angélica Ortega Hernández, hemos tenido tremendo, tremendo gusto en acompañarle y esperamos haya tenido una bonita mañana de domingo. Todavía hace mucho frío, abríguese mucho, cuídese mucho y que Dios me los bendiga a todos. Linda semana. Un abrazo cariñoso. Chao, chao.

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1: 13 horas, 47 minutos.
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0: 14 horas, 18 minutos.
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0: 14 horas, 48 minutos.
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0: 15 horas, 18 minutos.
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0: 15 horas, 48 minutos.
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0: 17 horas, 15 minutos.
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0: 18 horas, 16 minutos.
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0: 19 horas, 15 minutos.
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0: 19 horas, 45 minutos.
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